El nuevo Sol 97.1, el líder en variedad y diversión en Tampa. ¡Feliz lunes, Tampa Bay! Por aquí, Juglenis Torres. 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
2: Maluma, Silvestre, Worldwide, baby.

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1: 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Yuclenis Torres en tu radio. Feliz lunes, Tampa Bay. 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

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Yuglenis Torres en tu radio, llevándote la mejor música. Y te cuento que la cadena Taco Bell retiró un ingrediente de algunas tiendas y hay una investigación en curso. Te doy todos los detalles a las 8:54, no le cambies.

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0: 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Yuclenis Torres en tu radio. 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

0: Sol 97.1, el líder en variedad y diversión en Tampa. Yuclenis Torres en tu radio, llevándote la mejor música en este lunes, iniciando una semana más contigo. 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

0: Sol 97.1, el líder en variedad y diversión en Tampa. ¡Feliz lunes, Tampa Bay! Por aquí, Juglenis Torres. 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

0: 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Yulenis Torres en tu radio. Muchas gracias por estar en sintonía. 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
3: El nuevo Sol 97.1, el líder en variedad y diversión en Tampa. ¡Feliz lunes, Tampa Bay! Yuclenis Torres, iniciando una semana más contigo. 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

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Por aquí, Juglenis Torres, llevándote la mejor música. 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

0: 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Yuclenis Torres en tu radio. Muchísimas gracias por estar en sintonía. Y si eres cliente de Taco Bell, te cuento que la cadena retiró voluntariamente la lechuga de algunas tiendas como medida preventiva ante una investigación por posibles casos de ciclosporiasis. Autoridades de salud continúan investigando, aunque aún no se ha confirmado la fuente del brote.
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1: 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Feliz lunes, Tampa Bay. Yuclenis Torres en tu radio. 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

0: 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Yuglenis Torres en tu radio. Y mucha atención, mi gente de largo, porque Duke Energy ofrecerá evaluaciones gratuitas para ayudarte a reducir el consumo eléctrico y ahorrar en tu factura. El evento será mañana 21 de julio en el Ayuntamiento de Largo. Los participantes recibirán recomendaciones y podrían calificar para reembolsos de hasta $3,800.
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3: El nuevo Sol 97.1, el líder en variedad y diversión en Tampa. Feliz lunes, Tampa Bay. Por aquí, Juglenis Torres, llevándote la mejor música. Iniciando una semana más contigo y aprovecho para invitarte a que nos acompañes al Back to School de la Cámara de Comercio Hispana de Tampa Bay este miércoles 22 de julio a partir de las 5 de la tarde en el 8201 West Waters Avenue. Te lo repito, 8201 West Waters Avenue. Allí decenas de familias van a recibir mochilas y útiles escolares.

0: 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Yuglenis Torres en tu radio y con muy buenas noticias para la vida marina de Florida, porque el parque SeaWorld de Orlando liberó 9 tortugas marinas verdes rehabilitadas en el Atlántico tras recuperarse de estrés por frío y desnutrición. Este año el equipo de rescate ya ha devuelto 27 tortugas a su hábitat natural.
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4: Y como cada lunes y viernes, a esta hora ya la tenemos en línea, ya está acomodada en su trono, la reina de la del lengüeteo, ya es la Gigi. Gigi, buenos días.
5: Buenos días, mis amores. Llegó la Gigi, el sazón, la reina de la ocasión.
4: Óyeme, mira, Gigi, ven acá. El casito este de que estaba del policía que estaba texteando a la chica. ¿Cuál es tu opinión en
5: mi
4: cuanto
5: amor,
4: a eso?
5: Lo estuve escuchando, yo no me explico. Yo creo que es que el policía está feo.
4: En serio, mira.
5: No, por eso no le hizo ella caso. Está denunciando porque está feo.
6: Ay, ya.
4: Ay, madre.
5: Sí, mi amor, porque si llega a ser de estos que se bajan en la hay por ahí a las patrullas estas que son como unas pick-up grandes, cuando se bajan esos machotes así grandotes, con esos brazos fuertes.
4: Ah.
5: Y mira, le hubiese dicho, mire, tengo droga, 4 muertos atrás y ayer asesiné a 5.
6: Ya,
5: arréstame.
6: Arrésteme, Gigi.
5: Arréstame, ponme las esposas.
6: Ya.
5: Ponme orden.
4: Pero ¿tú crees entonces que este tipo es feo?
5: Sí, tiene que ser feito, mi amor.
4: Mira, pero
5: pues imagínate, mi vida, te están dando macanas y revólver gratis ahí. ¡Vamos!
4: Mira.
5: Porque es oficial, mi amor, o sea, vas a tener en tu casa una macana para defenderte, el revólver, para que el guardia te atienda, ¿me entiendes? Diga, sí. Cualquiera que se meta aquí le pegamos los tiros.
4: No, ¿sí? Mira, pero si a ti te para un policía, eso que cuando tú dices que el mollero no le sirve la camisa en el mollero, que son
5: 6.40. Sí, es decir, es 6.40 y la camisa de brazo es como 25. Tú dices, que le ves el brazo violeta. Tú dices, Dios mío, se lo van a pisar.
4: Le
5: van
4: a dar cangrejo,
5: le van a picar ese brazo para podérselo sacar.
6: Es tu oficial, yo soy una criminal.
5: Así mismo, mi vida, mira, así contra el bumper.
4: Ah,
5: contra
4: toma.
5: El del carro.
6: Ya.
4: Ahí es que tú lo dices.
6: Te visualicé, Gigi.
5: Y acostar así en el bonete, con la cabeza que pega el bonete. Arrésteme.
6: Ya.
4: Mira, llevamos para encima. Cuéntanos, Gigi.
5: Qué fuerte, Dios mío. Mira, mi amor. Uh-huh. Vamos rapidito por aquí, mira. Vamos con un abogado que trabajaba. Oh, trabajaba un caso, mi amor, que el caso terminó peor de lo que pensaban allá en el área de Carrollwood.
4: Oh, sí, en Carrollwood. ¿Qué pasó en Carrollwood con el abogadillo?
5: Pues mira, mi amor, aparentemente alegadamente este abogado estaba trabajando un caso de divorcio.
4: Okay.
5: Allá, ¿verdad? Y ya tú sabes, no, venga, que hay que trabajar con esto y vamos a divorciarla. Y aquello y lo otro, y se va a quedar con esto. Mi vida, aparente y alegadamente, divorció la clientita y terminó enganchado con la clienta.
4: ¡Ay!
6: ¡Dale! Es como...
4: Pero se puede, eso no es conflicto de intereses.
5: No, pero después,
4: mi
5: amor, ahí es donde empieza el revolú, porque aparente y alegadamente él tenía novia ya.
6: Bueno, novia, casi
5: a ley... Casi ya a ley de casarse, está comprometido.
4: De verdad.
5: Ajá, entonces se termina enamorando. Y entonces el problema es que el ex esposo de la otra se enteró del romance.
4: Ajá.
5: Y aparentemente comenzó antes de que ellos, ¿verdad?, terminaran los trámites y todo del caso.
4: Ajá.
5: Y aparentemente hay hasta investigación ética. Los lugares, porque hay esta investigación ética envuelta.
6: Aquí hay tema. Si el que empezó la investigación es el ex, que ya no quería estar casado con su ex esposa.
4: Pero quiere dinero, a lo mejor quiere dinero.
6: Un divorcio, ella no quiere nada con la ex. Se da cuenta que el abogado que los divorció empieza a salir con su ex esposa. ¿Por qué empieza? O sea, le gusta.
4: Si no quiere dinero, ese anda buscando dinero.
5: Eso es
6: como que ya déjala que se vaya con quien le dé la gana. Digo,
5: no
6: malo
5: puede
6: del
5: comer,
6: abogado.
5: Pero tampoco deja que coman.
6: Ni picha, ni cacha, ni deja batear.
5: Exacto, pero pues mi amor, pero tú sabes, Ay, Dios mío, yo soy de esa.
4: ¿De las tres?
5: Sí, yo soy buena jugadora.
6: No, tú haces esas tres. Sí, las tres bases. No hace ninguna, ni picha, ni cacha, ni deja batear, nada.
5: Exacto, pues entonces aparentemente este es el revolú que hay, existe, porque aparentemente es que le lograron sacar buen dinerito también al tipo, entonces él dice, pues espérate, ¿sabes qué? Que ahora yo voy a someter para atrás. Ajá. Porque si yo logro ganar, entonces me vas a tener que devolver parte de todo lo que te estoy dando.
4: Okay. Wow, wow. Sí,
6: oye,
4: sí.
6: Eso está Rosa de Guadalupe, oye, quítate que ahí te voy.
5: Qué, mi amor.
4: Pero mira, tú sabes que yo, en otras palabras, si tú ahora mismo estás bregando con un cliente, yo tengo un negocio, ¿verdad? Y esa persona, yo soy soltero y esta persona es soltera. O sea que yo, porque fue cliente mío, no puedo montar una relación. Yo no entiendo esa parte.
5: Bueno, me imagino que sí, pero en pleno cuestión que estás bregando, no, me imagino que no, es ético.
6: Pero está bien. Tuvieron sus queveres cuando estaban en proceso de.
4: Está bien, pero es que ya están solteros los dos, literalmente.
6: No, en el proceso bueno, todavía no está soltero.
4: Pero ya no está, pero no están viviendo juntos. ¿Me entiende?
5: Empezó antes de divorciarse y entonces pues ahí es donde está el problema. Y obviamente pues entonces yo entiendo que entonces el abogado en ese revolú es como que mira, vamos a pelear más, vamos a sacarle más porque le voy a sacar beneficio de ahí.
4: Ay, bueno,
6: ella no creo que sea mala de ella, sino es malo del abogado por el conflicto de interés.
4: No, para mí el tipo, el cuernú. ¿Me entiendes? Porque si el tipo ya se divorció, deja a esa mujer quieta ya.
6: Pero lo que pasa es que le sacaron mucho dinero.
5: Le sacaron chavo mío y no se habían divorciado. Yo tuviese hecho lo mismo, no y venga. No venga que tuviese hecho lo mismo.
4: No, yo no.
5: Me pedí para atrás al barbecue.
6: Le sacaron mucho dinero. No, y fíjate, ahora yo no. Este tipo no, ahora yo le voy a sacar dinero a él.
4: Yo no me meto en esos líos, chachos. Pues ya salete de ese lío, brother.
6: Qué fuerte.
5: Sí, ya tú sabes, bueno, parece chisme. Que dijo no.
4: Ese tipo es un tipo tóxico, olvídate de eso. Eso le gusta el problema, ya.
5: Esto es, ya tú sabes, pues mira, vámonos rápido porque nos extendimos con este chisme buenísimo.
4: No, está bueno.
5: Vamos para Sautampa.
4: Decime que hace kilo más adelante, ¿oíste? Mantente ahí, hay que darle follow up, ¿oíste?
5: Sí, eso está buenísimo.
4: Uh-huh. ¿Qué pasa en Sautampa, papu? Digo, sweetheart, perdón.
5: ¿Qué te pasa, papu? No estás hablando con Papolín, ubícate, papito, ubícate, porque así es que es verdad que... Perdóname. Me saco la pestaña y te la entierro en un ojo.
4: Mira.
3: A ti te sobaban el plátano maduro.
4: Oíste.
6: ¿Qué fue eso?
5: Mira, qué fuerte. Mira, mi amor, vamos pasando tan para rápido que ya se nos acabó esto. Un barberito, mi amor, bastante ajá, famoso del área de Sautampa.
4: Ajá.
5: Este, de estos que se enteran hasta de los chismes del mundo entero cuando tú vienes a ver.
4: De verdad.
5: Pero, mi amor, sí, dicen que, ¿verdad? Siempre... tenía este cliente que llegaba ahí, mira, es que necesito recortarme, y rapidito, ay sí, cómo no, ya tengo dos, pero yo te acomodo. Pues mi amor, aparentemente alegadamente hubo un cliente que se le quedó algo cuando cerraron la barbería.
4: Uh-huh.
5: Y cuando regresó le dijo, no, tranquilo, antes de irse le dijo, no, ven, tranquilo, vete, porque tengo ahora este muchacho que está aquí, que viene por ahí rapidito, porque necesito un recorte de emergencia.
4: Oh. Ajá.
5: Mi amor, cuando llegó el cliente que se le quedó la cartera, el recorte de emergencia, que mira, se estaba grajeando con el cliente adentro.
4: ¡Ay! No te creo, Gigi.
5: Le estaba dando un recorte de lengua.
6: Gigi. Recorte de lengua.
5: Cállate.
4: ¿En serio?
5: Mi amor, aparente y alegadamente los cogió besándose y abrazándose.
6: A los muchachos, y eran dos hombres, ¿verdad?
5: Al barbero con el cliente y aquello, ya tú sabes que corrió como pólvora, se enteró el la barbería entera, mi vida.
4: Sí, mira, pero bueno, ok. O sea, y aquí también hay conflicto de intereses también, porque ahora que es cliente,
5: que
4: tampoco.
5: Cállate, que no me dejas terminar.
4: No, chico, lo que pasa es que le diste la vuelta cuatro veces y no lo entendí.
5: Muchacho, el muchacho estaba a punto, el barbero estaba a punto de casarse, estaba, porque ya no hay boda.
4: Creo que
6: sí hay un conflicto de interés ahí.
4: Bien duro.
5: Y bastante grande, estaba a punto de casarse. Y no solo eso, aparentemente ya llevaban años de relación.
6: Con el cliente. Con el cliente.
5: Con el cliente.
4: Ahí viene, señores. Wow. Bueno, pero tú sabes, ahí
6: pues
4: es donde...
6: Es que ¿Para qué
4: engañar a la gente? Si tú eres... no le dañes el día a nadie, pero, mi hermano.
5: Si eres, si no eres, no eres, pero deja de estar en esa vaina, mi amor.
6: Sí, hombre, o sea, sé feliz y vete
5: pues
6: con
5: mi
6: quien
5: vida,
6: te gusta.
5: Yo usted sabe.
6: Estar engañando a la
5: ya
6: gente.
5: Ya lo saben, mis amores, cójalo con calma, búsquese un abogado que no la meta más en problemas. Uh-huh. Y si va a haber un barbero, mi vida, lo importante es que usted se dé cuenta que no le vaya a afectar el anillo.
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0: Casino Tampa. Recuerda que esas entradas no las puedes comprar en ningún lado. Solamente te las ganas escuchando aquí en Nuevo Sol 97.1. Oye, en la mañana de hoy se une a nosotros la doctora Jessica Santiago.
1: Jessica Santiago, que es especialista en Human Resources. ¿Qué tal? Experta en recursos humanos.
0: Y también a la misma vez, problema como que dicen, el trabajo y el diario vivir también.
1: Imagínate, así que la saludamos. Hola, Jessica, buenos días.
0: Jessica, directamente desde Puerto Rico. Buenos días, Jessica.
2: Buenos días, Nandy y Cristi. Gracias por la invitación.
1: Gracias por estar aquí. Jessy, vámonos ya rapidísimo a lo que te truje, chencha, diríamos en México. Y es que es lunes, pero los domingos, ¿por qué la gente? ¿Por qué algunas personas? Yo no, porque a mí me encanta mi trabajo. O sea, sí,
0: no, nos encanta el trabajo,
1: me
0: claro.
1: Me encanta, pero digamos que algunas veces me ha pasado. Porque algunas personas sienten que el domingo hay mucho estrés y llega como que la depresión de que vamos a trabajar el lunes.
2: Sí, oye, definitivamente. Y es que nosotros los seres humanos, y esta es una realidad, comúnmente nos enfocamos más en los pensamientos negativos que en los positivos. Uh-huh. Entonces empezamos, wow. Ya se acabó el fin de semana, se acabó el descanso, viene el lunes, vienen las preocupaciones, tengo esto pendiente, tengo al jefe, y si a eso le sumas que el ambiente de trabajo pues no es muy amigable, ¿no? Como a veces decimos por ahí, este ambiente tóxico, claro, es un factor que hay que corregir, pero definitivamente hace que las personas se estresen y les creen ansiedad el domingo. Así que ese sentimiento o esa emoción de ansiedad es bien común, Cristi, más de lo que tú te imaginas, en muchas personas cuando está empezando ya esa tarde del domingo y se va acercando el lunes.
0: Exactamente, ahí
2: empieza. Sí, esa ansiedad de que, ay, no quiero que se acabe, no quiero que se acabe, no quiero que empiece la semana. Y comenzamos con esos pensamientos negativos en vez de decir, ah, pero qué bueno porque empieza una nueva semana. Ajá. No, nos quedamos en la negatividad. Eso es bastante común, lamentablemente, lo vemos mucho.
0: Jessica, ¿y a ti te sucede también lo mismo?
2: Depende de los clientes que me toquen el lunes.
0: No te pregunto eso porque tú eres experta, pero me imagino que también pasas por esto. Porque mira, Cristi y yo amamos nuestro trabajo. A nosotros nos encanta lo que hacemos.
1: Claro.
0: Somos privilegiados con lo que hacemos, ¿tú me entiendes? Pero mira, a mí me encanta. Casualmente, ayer mismo, yo decía, a mí los domingos me gusta madrugar. Aunque no lo crea, el sábado descanso esta tarde porque yo madrugo durante toda la semana. Pero los domingos a mí me gusta madrugar porque siento que es el día más corto para mí. A mí me gusta ir a la misa tempranito para poder disfrutar el resto del día. Porque si no siento, si me levanto a las 10 de la mañana, igual que lo hago el sábado, el domingo siento como que no tuve día. Entonces, ¿qué pasa? Específicamente lo que tú acabas de mencionar es bien cierto. A la que ya da el mediodía, tú dices, ah, ya se acabó esto, man. Ah.
1: Empieza uno con el estrés, con la depresión de que, ay, tengo que empezar a trabajar. Ahora, si no trabajas, pues no tienes dinero.
0: Claro.
1: ¿Me explico? O sea, hay que trabajar, hay que disfrutar el fin de semana, pero también hay que ir los lunes a trabajar. Y más cuando son de mundial. Ayer hubo partido, entonces se extendió y ya cuando se terminó todo, uno tenía que empezarse a alistar para el siguiente, o sea, para la semana.
0: Uh-huh. Oye, Jessica, y tú, en el trabajo que tú haces, cuando hay personas, tú al principio dijiste que lo piensas llegar al trabajo un lunes, porque si ambientes tóxicos y todo esto, ¿verdad? Es un problema bastante grande en los trabajos hoy día, esto de la toxicidad.
2: Mira, todo es relativo en la vida, todo depende de quién lo diga y cómo lo vea. Definitivamente nosotros tenemos que estar claros que es muy preocupante, es uno de los problemas principales de salud pública, yo creo que en el mundo entero, es la salud mental.
0: Sí.
2: Cuando nosotros hablamos como individuo, el problema que tenemos de salud mental y la situación es la hiperconexión a redes sociales, todos esos son factores que van a influir en el trabajo. Entonces decimos, ay, hay mucha toxicidad. Bueno, tal vez tenemos líderes que definitivamente tienen que mejorar, tenemos corporaciones que definitivamente tienen que mejorar, pero también nosotros como individuos tenemos una responsabilidad. Uh-huh. Y de nuevo, por ejemplo,

0: esta parte de los lunes, yo siempre digo, nosotros tenemos que autoanalizarlos todos los días. Entonces, ¿en qué realmente esa ansiedad nos ayuda? ¿Qué es lo que nos provoca? Pues, ¿y por qué no empezamos a cambiar esos pensamientos? Oye, vamos, en vez de yo empezar a las 12 del mediodía, no disfrutarme mi familia, la playita, ¿por qué mejor no digo, déjame terminar el domingo tranquilo, si estaba descansando, si exactamente voy a ver la FIFA, o déjame ir a la playa, déjame terminar mi domingo y dejo eso para mañana por la mañana, me levanto, qué sé yo, a las 4 de la mañana el lunes, yo hago eso.
1: No, a las 3, a las 3, a las 3, yo a las 3.
0: A las 3 de la mañana y empiezan a salir esos ojímen. Dicen, ay, esa es Jessica. Pero está en uno muchas veces poder tener una mejor vida, un mejor balance. Uh-huh. Pero definitivamente el tema de toxicidad, bueno, pues sí, a veces escuchamos como en espacios de trabajo, la gente no se siente cómodo, y yo creo que muchas de estas responsabilidades son los líderes se tienen que educar, tienen que trabajar con su gente, porque somos humanos, claro. ¿Verdad? Somos humanos, tenemos situaciones, y eso no se deja fuera del trabajo.
1: No.
0: Entonces, pues ahí sí hay una responsabilidad de que los líderes y las organizaciones se preparen para trabajar con situaciones.
1: Okay, o sea, en otras palabras, si el líder tiene problemas de salud mental, el equipo, olvídate,
2: no,
1: se va por un boquete. Se va por un boquete. Sí, porque lo que ella acaba de decir, si el líder tiene problemas de salud mental, el equipo se va por un boquetón bien feo, ¿tú me entiendes? Y bregar con la ansiedad no es fácil.
2: No, claro que no. Oye, Jessy, otra cosa que tú mencionaste fue la hiperconexión, que esto se refiere a estar súper conectados por todos lados, uh-huh, especialmente por las redes sociales. Uh-huh. Eso a veces yo creo que es bueno dejarlo los domingos porque te crea más ansiedad. ¿Por qué crea más ansiedad, Jessy?
0: Bueno, porque, mira, recuerda incluso que ahora tenemos de moda, no sé si lo han escuchado, el FOMO. Ay, no estoy ahí, quisiera estar ahí. Entonces, ¿qué sucede? Que el domingo la gente pues sigue viendo todas estas redes sociales, que muchas veces sabemos que no es ni la realidad.
1: Claro.
0: Pero entonces, vivimos en un sueño. Entonces, es un sueño, por ejemplo, que estamos descansando, que el fin de semana para muchos, porque no para todos, hay personas que trabajan el fin de semana, pero para la mayoría que descansan, que hicieron sus planes, ya eso se acaba. Entonces, siguen viendo en redes sociales la gente de vacaciones, en Italia, en el botecito, y tú, que no, que ya mañana te toca ir a trabajar. Entonces, todas esas cosas no necesariamente nos ayudan mentalmente.
1: Sí. O sea,
2: a mí me ha pasado, por ejemplo, que si decido este fin de semana me quedo en casa, porque de lunes a viernes no paro, ¿no? O sea, no estoy en casa, estoy trabajando todo el día en eventos de aquí y allá, y digo, bueno, el domingo lo voy a usar para limpiar mi casa y quedarme y ponerme al día en lo que falta, pero luego te metes a las redes sociales y ves que esta familia está pasando el día en la playa a gusto, y si te da ese FOMO ese de que, espérate, yo estoy aquí limpiando mi casa.
1: Ah, yo voy para la playa.
2: Yo, ¿verdad? Pero al fin de cuentas, pues hay que hacerlo. Si no se hace el domingo, se hace el lunes. Entonces es parte de la vida, pero sí te crea como ese FOMO. FOMO es Fear of Missing Out.
1: Ahí vienen. En serio, no sabía eso. No sabía. Completamente. Mira, actualizarme no, por eso es que yo trato de no mirar muchas, yo no miro muchas redes sociales el fin de semana.
2: No,
1: así.
2: Pero ese es un término muy común ahora que todo el mundo le da FOMO, Fear of Missing Out, como que te dan ganas de estar ahí. Okay. Y ves un lugar y dices, ay, tengo FOMO, como que tengo ganas de estar ahí, pero no puedo.
1: Ah, pues yo le di gracias a Dios que no tengo amistades que me dicen eso a mí. ¿Me entiendes? Que no están sufriendo, por eso.
2: Imagínate.
1: O sea, que voy bien, Jessica, voy bien, tratar de no unirme mucho.
0: Sí, muy bien.
1: Hay que mantenerse, hay que mantenerse alejado de esa gente que tengo FOMO. Ay, yo no puedo. Dime.
3: A mí me pasa al revés.
0: Pero, por ejemplo,
3: el FOMO me tiene miedo a mí porque yo voy para todos lados.
0: Pero, por ejemplo, un buen ejemplo de eso, Cristi, es, uh-huh, en vez de nosotros estar mirando las redes, ah, bueno, pues yo me quedé y mira a esta gente allá o allá, uh-huh, pues entonces decir, bueno, pues yo me quedé y como yo quiero hacer eso, o quiero vacacionar, o quiero tener el tiempo para eso, pues entonces tengo que trabajar.
1: Claro.
0: Si cambiamos esos pensamientos en cosas positivas que nos ayuden a lograr esos sueños o esas metas que tenemos, y que mentalmente también, pues entonces nos ayuden, porque es que hay que estar saludables emocional y mentalmente.
1: Sí,
0: eso es lo principal. Eso daña lo físico también.
1: Muy
2: de
1: bien,
2: acuerdo.
1: Muy bien.
2: Bueno, Jessy, muchísimas gracias por estos consejos buenísimos para el próximo domingo. Los vamos a trabajar definitivamente. ¿Cómo la gente se puede comunicar contigo o conectar en las redes sociales?
0: Mira, nos pueden seguir en las redes sociales de Instagram, Recursos Humanos con Calle y JSR Services.
1: Ok, muchísimas gracias.
2: Jessica está. Recursos Humanos con Calle.
1: Jessica va a estar con nosotros más frecuente, así que manténganse conectados con ella.
2: Me imagino que vendrán por ahí luego muchas preguntas.
1: Muchísimas van a venir. Gracias, Jessica, que pasen una excelente semana.
2: Gracias, Jessy.
0: Vale, mucho FOMO. Bye, bye.
1: Mucho FOMO.
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0: 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Hoy martes 21 de julio, un día que jamás se va a repetir en la historia del universo mundial. Buenos días, Cristi. Buenos días, Tina.
1: Buenos días, Nandi. Buenos días, Tina. Buenos días, familia. ¿Cómo les va? Feliz martes de ni te cases, ni te embarques, ni de Nandi, Cristi, te apartes, diría Nandi. A nada, Nandi, aquí estamos. El día de hoy estamos súper contentos. Muy buenos días. Porque hoy llegamos de paquetones.
0: ¿De paquete?
1: De paquete, de paquetes familiares. Y nos vamos de cuatro en cuatro.
0: Anda, de verdad.
1: ¿Qué tal?
0: De durante cuatro, toda la mañana.
1: Durante toda la mañana. Y ahí te va, nomás para que te des una idea. Uh-huh. Tenemos todo lo que vamos a regalar hoy van de cuatro en cuatro.
0: De cuatro en cuatro.
1: Todo. Boletos para el juego de los Rays contra los Guardians de Cleveland el sábado.
0: Uh-huh. Son cuatro.
1: Todo en cuatro. Boletos para Aquaglow.
0: Cuatro.
1: El 8 de agosto, que tenemos ese evento buenísimo con el nuevo Sol 97.1. Cuatro.
0: Cuatro.
1: En Sabes o No Sabes. También tenemos más boletos, pero para el juego de la herencia cubana.
0: Ah, eso es especial.
1: Rays. Exactamente, y eso es el viernes. Y además viene una bolsita con swag, con mercancía,
0: sí, con mucha,
1: que
0: con
1: es una gorra de Cuba y de los Rays,
0: jersey
1: y unos bobblehead. De verdad, todo súper lindo. Eso va también el día de hoy. Uh-huh. Y son varias veces todo esto que te estoy diciendo.
0: Sí, claro, eso es durante toda la mañana.
1: Yes.
0: Y nosotros vamos a arrancar con lo del sábado right now. ¡Zúmbale!
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0: Mira qué facilito es esto. Durante toda la mañana, cada vez, ¿verdad? Cada vez que ustedes escuchen el sonidito del turututututu. Abuelín, búscaselo por ahí rapidito para que sí, ellos no, sepan. Para que ellos sepan cuál es. Búscaselo. Este que está ahí. No ahora. Cuando lo escuchen, ¿ok? Durante toda la mañana, esos son para los boletos del sábado. ¿Ok? Durante toda la mañana, cada vez que tú escuches, mira. No ahora, eso va a estar sonando, puede sonar en cualquier momento, desde ahora hasta que se acabe el show, durante toda la mañana. Y cada vez que tú lo escuches, son cuatro entradas para que vayas al juego del sábado.
1: Yes.
0: Entre los indios, ¿verdad?
1: Sí, sí, no, los Guardians.
0: Los Guardians, perdón.
1: Ya
0: no
1: se llaman los indios.
0: Perdón, los Guardians. Los Guardians y de los Cleveland. Rays. ¿Ok? Una vez más, yes. Pónsela, papuelín, una vez más.
1: Para comenzar con la celebración del 7-to-7-day weekend de Visit St. Pete Clearwater.
0: Ok, ahora no va a sonar. De aquí en adelante, cuando suene, es pa' premio, señores. Es pa' premio que vamos,
1: yes,
0: ¿ok?
1: Sir.
0: Oye, un joven de 22 años colombiano fue arrestado este pasado sábado aquí en la I-4. Creo que iba manejando a 101 millas por hora.
1: Ay, muchacho.
0: Manejando un Kia. Creo que la policía se dio cuenta porque el chamaco iba haciendo como zigzag y haciendo cruzándole y cortándole a otros carros en la I-4. Esto fue en el condado de Polk, y haciendo que los otros vehículos frenaran bruscamente, y eso puede ocasionar accidente. Cuando lo detuvo la policía, el muchacho estaba, parece que estaba drogado, le dieron un DUI. Pero aparte de alcohol,
1: era colombiano.
0: Colombiano, 22 años, jovencito.
1: Wow.
0: Y mencionan la nacionalidad porque también estaba aquí ilegalmente.
1: Ay,
0: en estos momentos está bajo la, ¿cómo se llama? La jurisdicción de ICE. Chamaco jovencito, 22 años. Ahora el nombre, ¿sabes que cuando yo leía el nombre, yo, ¿será ese el nombre? Yo nunca había escuchado
1: el apellido, yo lo había escuchado.
0: Mira el nombre, se llama, el nombre, yo no sé cómo pronunciarlo, pero lo voy a deletrear. Es J.H. Orland Ateortúa. Yo nunca
1: como había... Jorland, yo creo. O Jorland o Jorland.
0: Jorland o Jorland. Pero el apellido yo nunca lo había escuchado.
1: Ateortúa, yo sí lo había escuchado.
0: ¿Se lo he escuchado?
1: Sí.
0: Ateortúa.
1: Ateortúa. Es un bebé. Ay,
0: un chamaquito, 22 años. Ok, así ahora, pues imagínate, tiene que cargar todo el peso de la ley. Jovencitito, 101 millas por hora. Y en un momento de mucho tráfico. Y en la I-4, que la I-4 es la carretera más peligrosa aquí del estado de la Florida.
1: Sí, sí, sí.
0: Es la carretera más peligrosa, donde más accidentes hay, eso es...
1: Sí, sí, sí, siempre te vas a tocar con
0: ahí siempre
1: cada
0: hay
1: cosita.
0: Algo. Siempre hay, uh-huh. Ahí siempre pasa algo. Nosotros solamente, yo por lo menos, yo que cojo ese tramo nada más entre la 275 y la salida 5 acá, uh-huh. Y por lo menos a la hora que yo lo cojo, no hay mucho tráfico, ¿verdad? hay un poquito más cuando salimos de aquí, pero esa autopista es, olvídate, es una cosa, después que tú pasas como de la 75 para allá,
1: yes.
0: Eso es como que es como un estrés. Y si vas a las horas pico, ay, bendito señor, prepárate, veremos cómo termina todo esto.
1: Pues va a seguir por la misma línea.
0: ¿En la
1: y
0: cuatro?
1: Esto fue por tu no, por uno que iba a exceso de velocidad.
0: Ajá.
1: Pero allá por tus rumbos.
0: Allá.
1: Por Dunedin, por Palm Harbor, por Pinellas County. Muchachito de 19 años y vuelve con esas. Es que es una locura. De Palm Harbor está enfrentando cargos por esta Super Speeder Law. El muchachito iba, Harrison Palmer se llama. Ese no creo que sea colombiano. Ni hispano. Por el nombre, si nos dejamos llevar, Harrison Palmer estaba, lo vieron que iba manejando a 103 millas por hora. Agárrate.
0: ¿En dónde? ¿En qué
1: en
0: calle?
1: Una zona de 40 millas por hora.
0: My God, qué loco.
1: En Curler Road.
0: Oh, en Curlew.
1: En Curler Road, en Dunedin.
0: Sí, esa es perdón, nuestro gran amigo en esa área.
1: Y eso fue, Nandy, el sábado.
0: Uh-huh.
1: Como por midnight, por la medianoche, o sea, en la nochecita.
0: Sí.
1: Esa área es de 40 millas por hora.
0: Sí,
1: el muchacho iba a 103 millas
0: mira,
1: por hora.
0: Mira, en Curlew, cada media milla hay un semáforo. Cada media milla. Porque esa es Curlew es la misma que te lleva derechito hasta Honeymoon Island.
1: Uh-huh.
0: O sea, cuando tú vas por Tampa Road, Starbucks.
1: Sí.
0: Esa es Curlew.
1: Por un lado te vas para. Uh-huh. Sigues en Tampa Road y la otra es la Curlew.
0: Exactamente.
1: Bueno, pues este muchachito, cuando lo arrestan, porque ya iba a más de 100 millas por hora, y eso ya es arresto por esta nueva ley que últimamente le hemos mencionado una vez por día por lo menos. Le preguntaron que qué pasó. Uh-huh. Porque iba y dice que él dijo que sí se dio cuenta que iba como a exceso de velocidad, pero no que tan rápido.
0: Me río en él.
1: Si era un área de 40, yo creo que voy como a 60.
0: Me río en él.
1: No me di cuenta que iba más de 100. Sí, siguió mi estilo, como que aceptó. Sé que iba a exceso de velocidad, pero de verdad que ni cuenta me di.
0: Increíble.
1: Ni cuenta me di, pues obviamente el muchachito se lo arrestaron y después lo soltaron porque pagaron una fianza. Obviamente se va a enfrentar los cargos y no sé qué proceda después de esto, pero ya lo saben, si van a más de 50 millas, él cumplió con las dos. Iba más de 50 millas del exceso de velocidad del área, porque más de 50 hubiera, aunque hubiera ido a 90, lo hubieran arrestado.
0: Todavía yo pongo en mi cabeza en qué parte de Curlew este muchacho pudo desarrollar 103 millas cuando hay cada media milla o tres cuartos de milla, menos de una milla, hay un semáforo.
1: Lo que pasa es que era en la noche, a lo mejor se los pasaba.
0: Ah, bueno, eso sí.
1: Era medianoche.
0: Eso sí pudo haber sido.
1: Me imagino, yo es lo que asumo.
0: Eso sí pudo haber sido.
1: Entonces iba a más, la velocidad máxima ahí es 40. Iba mucho más de 50 millas y iba a más de 100, o sea, el tipo lo iban a arrestar.
0: Sí. Oye, ¿tú sabes qué? ¿Cuál fue la excusa que dijo él que no se dio cuenta?
1: Dijo, sí, como que medio me di cuenta que sí, iba a tener exceso de velocidad. Como que más o menos, pero no vi cuánto.
0: Y el policía
1: no,
0: le
1: quedan
0: dijo,
1: 100.
0: El policía dice, ay, yo no sé, yo como que te voy a arrestar.
1: Como que no sé a cuál cárcel te voy a llevar.
0: ¿Sabes qué? Pues ponme las manitos atrás que te voy a poner las esposas. ¿Me entiendes? Más o menos, así, alguito así.
1: Algo así.
0: ¿Sabes qué? Ayer cuando hablamos también de que tú estabas hablando que de un super speeder que da 140 millas por hora,
1: sí,
0: te iba a decir cuál es la excusa más común que utilizan las personas aquí en Estados Unidos cuando lo detiene la policía. Te lo voy a decir más adelante, ¿ok?

0: tú estás como este chamaquito. Ay,
1: no, sí,
0: yo como que voy a 5
1: no
0: millas por encima.
1: Yo no molesto a nadie, yo no le hago bullying a la gente que va enfrente de mí para que avance. Si van más lentos, yo los paso tranquila y ya. Yo no yo voy y no molesto a nadie. Pero sí me salvé 2 veces y ahorita te voy a decir qué fue lo que hice.
0: Cuando yo te diga la excusa.
1: Cuando me digas eso, a ver si es cierto.
0: Tú sabes, y para terminar con esto de los carros, tú sabes que me acaba de ver un flashback bien duro. Mira. Tú sabes, yo, mi tía Nelly, que todavía está viva, una de mis tías, de las dos que
1: claro,
0: me quedan vivas.
1: Mi
0: tía, cuando estaba más joven, era bravita, tú sabes. Entonces, ella y mi tío, que en paz descanse, siempre estaban en el carro riendo. Eran dos charlatanes. Pero ella lo sigue haciendo ella. Mi tío también era un hombre, un mayor, pero tú la pasabas bien con ellos. Esas personas que tú las pasas bien. Pero, tío Rapale, él va manejando la calle. Él no le importaba si tú estabas atrás encima de él. No le importaba y si tenía que frenaba, ¿verdad? Tianelli era la que pegaba así, siempre estaba como en el pasajero, como cuando iba junto con una persona que iba muy rápido, que pegando freno, que como los pica piedra. Mira, y algo que ella tenía, que si llega a ser en este mundo que estamos viviendo hoy día, yo creo que sabré que lo hubiera sucedido. Porque ella sacaba, como ella es bien flaca, sacaba la cabeza y daba capo, daba en la capota. ¡Ve, brinca por encima! ¡Brinca por encima!
1: Así era. Podíamos hacer eso.
0: No, es que hoy día tú haces aquí algo así, no. Como están las cosas hoy día, muchachos.
1: Pues vuela, brinca. Vuela, bríncame.
0: No, sí, entonces, sí. Y el tío mío era lo que pegaba a freno y se echaba a reír. Viejo, eso viejo charlatán, era un viejo charlatán, definitivo que era un viejo charlatán. Oye, ¿tú sabes qué dice? Que one apple a day, ¿verdad? Keep the doctor away. Eso es lo que dicen, ¿verdad?
1: Sí,
0: que una manzana al día te mantiene alejado.
1: Supuestamente.
0: Supuestamente, es lo que dicen, ¿verdad?
1: Ajá.
0: Ahora también hay otra más. Hay otra más y a ti te encanta, a mí me encanta. Y tú que estás escuchando, lo más seguro es que te fascina y te voy a decir cuál es. Detrás de Raúl. Después detrás de Raúl, Alejandro.

0: en el bando sur de la 275 entrando al Howard Franklin. No sé si es que había una construcción o no, porque mirando acá los mapas no indica que hay ningún tipo de accidente ni nada. Pero vi mucho movimiento esta mañana cuando venía camino hacia acá. Así que gracias a todas las personas que nos están escuchando a esta hora.
1: Sí.
0: Óyeme, ¿sabes qué? Durante el fin de semana estaba mirando este video, ¿verdad? Y es como una recopilación de todo, de cuando las personas las detienen a alta velocidad en diferentes partes aquí de Estados Unidos en general, no solamente aquí en Tampa, en diferentes partes, uh-huh. Y diferentes policías y diferentes personas. ¿Y cuál tú crees que es la razón o la excusa más común o la que todo el mundo utiliza cuando te detiene la policía porque vas a alta velocidad? ¿Cuál tú crees que es?
1: Como que tengo que ir a hacer pis.
0: Esa está en la número dos. La número uno es...
1: Eso me ha pasado a mí.
0: La número uno es... no, lo que pasa es que tengo que usar el baño. Tengo que usar el número uno.
1: Número dos.
0: Dice,
1: yo dije número uno.
0: No, la número dos. Es la excusa más común. Y creo que el ratio que hay de que el policía te dé la oportunidad de que te vaya solo con un warning está cerca del 40%. ¿Ok? O sea,
1: no pierden nada en intentarlo. Sí.
0: Tiene un 60% de que el policía te diga, te mira la cara y te diga. Porque yo creo que eso se nota. Cuando tú tienes que hacer el 2, eso se nota en la cara. Tú me perdonas.
1: Tienes que ser muy buen actor o actriz para que te lo noten. Exacto.
0: Porque mira, número uno, si eres blanquito, te vas a poner rojo. Y los ojos se te quieren brotar, como si tuvieras ¿cómo que se llama? ¿Cómo es que se llama? Tiroides. Como las personas tienen. Si tú eres bien blanquito, tú créeme que te vas a poner como un tomate. Mira, y los ojos como que así, como que se te quieren como un zombie.
1: Sí, estoy de acuerdo.
0: Si eres como yo, así oscurito, tú sabes, te vas a estar amarillo. Orillo, y tú loco, dame el ticket, que yo me voy. ¿Me entiendes? Así que tienes un ratio del 60%, porque que es la excusa más común que tiene que hacer el número dos. Y con, da, esta cosita tan risa, porque a mí me da risa, ¿verdad? Pero hay muchas personas que no saben utilizarla, tú sabes. Usted se tiene que preparar mentalmente si va a utilizar esa excusa, ¿verdad?
1: Y ser un gran actor o actriz.
0: Sí, tienes que... A ti, por ejemplo, Cristi, ¿cuántas veces tú has utilizado esa línea?
1: Esa línea no, pero me he salvado dos veces utilizando la misma.
0: Y otra, la uno.
1: Y otras dos... No, otra cosa. Y otras dos veces... No me he salvado, que ahí debe haberme salvado.
0: ¿De verdad?
1: ¿Cuál quieres saber primero, rápido?
0: La que no te salvaste.
1: Estaba embarazada de mi hijo.
0: Ay,
1: iba,
0: pero
1: ahí... embarazada.
0: El tipo no le dio pena.
1: No, así con la barriga, embarazada. Iba en la mañana al morning show ahí en El Paso. Eran como las 5:30 de la mañana. Iba un poquito rápido. Y cuando...
0: Ay, no me di cuenta, iba a 20 millas.
1: No, ahí no utilicé esa. Me detiene y le digo que tengo que ir al baño.
0: Ajá.
1: Estoy embarazada, las embarazadas tienen que ir a hacer number one. Y me siguió hasta la emisora que me bajara para el baño.
0: Para creerte, y te llevó al baño.
1: No, esperó, porque ya estaba como a 3 cuadras.
0: Ajá.
1: Me siguió, llegué, los que estaban adentro ahí se asustaron que porque venía Cristi con una patrulla atrás.
0: Escortada y todo.
1: Me bajé, dizque fui al baño, regresé y me puso la multa. La segunda vez también embarazada, pero de mi hija aquí en Tampa, di una vuelta en U en donde no debía haberla dado, allá por Walmart en la Tampa Road.
0: Ajá, sí.
1: Di la vuelta en U, pero yo di la vuelta y yo vi que estaban deteniendo, había como un retén.
0: Ajá.
1: Y yo le di la vuelta en U y la di bien bonita.
0: Sí, perfecta, ahí alineaste.
1: Linda, o sea... Con cuidado, de una vueltecita.
0: Con estilo.
1: Sí, yo me acuerdo que era a principios de noviembre y mi hija nació el 16.
0: Ajá.
1: Y cuando yo estaba embarazada de Paula, parecía que tenía gemelos, o sea, un barrigón.
0: Ajá.
1: Y doy la vuelta así en U, linda, perfecta. Y me detienen.
0: Alineadita, quedaste ahí, pácata.
1: Me detienen luego y yo le digo, ¿qué pasa? ¿Por qué me está deteniendo? Me dice, ahí dice que no puede dar vuelta en U. O sea, le di la vuelta en U en la cara. Y le digo yo no me di cuenta, yo lo hice. Y hasta le dije, mi vuelta no fue muy bonita porque yo sabía que ustedes estaban aquí. Le valió y me puso.
0: Mira, tú tienes que decirle, pero.
1: Embarazada.
0: La excusa. Se me quedaron los lentes.
1: Cállate. No. Yo pensé que el ser sincera.
0: Ajá.
1: Y no. Ahora, la que me ha funcionado dos veces es que cuando me detiene, yo le acepto.
0: Ah, me esa es la línea.
1: Y yo le digo, me dice, ¿sabes por qué te detuve? Le dije, sí, yo sé. Porque iba a exceso de velocidad. Y me di cuenta cuando me prendiste las luces.
0: Pero no me había dado cuenta.
1: Me prendiste las luces y vi, volteé a ver el velocímetro y me di cuenta que iba a exceso de velocidad. Yo sé por qué me detuviste. Entonces, como que se quedó así como que, espérate, esta no me peleó. Me está diciendo que es verdad que iba a exceso de velocidad. Ah. Ok, la licencia se va y me dieron warning. Sí. Eso me pasó dos veces.
0: Ven, madre, tú tienes suerte, ¿eh? Tienes suerte.
1: Pues
0: muy bien.
1: Está embarazada, ¿no?
0: Pero con la número uno no hay break ni con el embarazo.
1: No.
0: Esa está dura, ¿viste? Esa yo no la había escuchado. ¿Verdad? Yo no me acuerdo que nunca me habías dicho eso.
1: Te la había contado,
0: sí. Esa, pues se me olvidó entonces.
1: ¿Tú sabes qué poca, verdad?
0: Tú sabes que el policía te diga, ah, también el problema, sigue, dale, sigue. Yo te escolto, dale. Yo te voy a escoltar. Y cuando llegaste allá, dale, vete al baño, dale. Y mientras estás allá, consiste el baño, venga, señorita.
1: Aquí tiene. Qué poca, ¿verdad? Ese policía se pasó.
0: No, ese es mi héroe, ese es un duro. Ese tipo es un duro.
1: Se pasó, ya no hay respeto ni por las embarazadas.
0: Pero tú sabes por qué es eso, ¿verdad? Es para ver, porque como tanta gente miente, a mí no me vas a coger de voz. Ah, ¿era joven o era viejito?
1: Era
0: medio tiempo.
1: Como 20 años de eso. Sí, no era viejo, era joven. Sí, era joven.
0: Ok. Oye, tú,
1: qué poca, ¿verdad? Qué poca ese tipo.
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0: grados 90. Hoy la más alta 91, solamente 30% de probabilidad de lluvias. Y ahora mismo en el área de Downtown Tampa, 79.
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2: Desde el centro de tráfico de Estrella Insurance, mirando por acá las carreteras, los puentes y las cámaras, vemos que en estos momentos está bien lento, hay una construcción. No es accidente, es construcción en el Veterano, en el bando sur del Veterano, tan pronto pasas la salida de la 54, que es la salida 19. Así que si puedes reducir la velocidad en esa área, te vas a hacer un gran, gran favor. Te repito, esto es en el Sun Coast, o sea, el Veterano, pasando la salida de la 54 construcción. Vemos por acá también que está comenzando el aumento en el tráfico en la US 41 viniendo desde Gibsonton Drive hacia el Salmon Expressway. Los cuatro puentes fluyendo, todo en verde. Por lo menos es lo que indican acá las cámaras y los mapas. 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

0: Óyeme, saludando a las personas en este momento que van manejando por la 75, la 275, los que están en la cafetería. Oye, sí, para ti mismo, mira, mira para allá, mira para arriba. Ahí, para la bocina, ahí.
1: Arriba.
0: Buen provecho. Buen provecho. Y si estás arriba, mira para abajo. Buen provecho para ti también.
1: O para un lado o para el otro.
0: Los que van manejando por las diferentes avenidas aquí en el área de la Bahía de Tampa, la gente que va por The O'Meary, por Bush Boulevard, para la gente en Big Ben Road 301, en el Brandon Boulevard. Saludos. Gracias por la sintonía, familia. Recuerda que todavía no ha salido el turco. Va a salir en cualquier momento y cuando salga, Cristi, ¿qué es lo que hay para ellos? 4 para.

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1: Así que bien pendientes, en cualquier momento, durante toda la mañana, son 4 entradas que tiene para ella. Oye, ¿qué pasó con los ladrones, Cristi? Creo hay una epidemia.
0: Parece que hubo una convención
1: aquí en
0: de
1: Tampa.
0: Ladrones aquí en Tampa.
1: ¿Qué pasó?
0: Que no fue muy exitosa.
1: ¿No?
0: Ya que los atraparon.
1: Ah, no, bueno. Entonces, o sea, que a eso los van a votar de la Asociación de Ladrones Unidos de
0: definitivamente. ¿Sabes qué? Primero, un hombre que...
1: Ellos baratos.
0: Definitivo, Nandy. Robó en una... joyería en Brandon, en el mall de Brandon, y esto utilizando una identidad robada.
1: Sí.
0: Primero se robó una identidad y luego se fue con esa identidad robada, se fue a robar joyas con un valor de $20,000.
1: ¡Qué animar!
0: Esto fue en Jared Jewelers. Nunca he podido decir Jewelers. Sí. Nunca. Y eso nunca voy a, yo creo que nunca voy a poder.
1: Sí, hay palabras.
0: Hice paz con esa palabra, no lo vuelvo a intentar.
1: No, y el día que la diga, Jared. Y el día que lo diga, te diga, lo siento si no lo entendiste, ¿ok? Pero se escribe así.
0: Sí, sí, sí. Jewelers, whatever. Y también en K Jewelers. Esto fue en el mall de Brandon, en el Brandon Exchange Mall. Este tipo robó más de $20,000.
1: ¿En compras?
0: En compras. Lo arrestaron eso, al tipo porque obviamente comenzó la investigación.
1: Sí.
0: Y te fijas que la policía calladita. Uh-huh. Seguramente, yo no me acuerdo si mencionamos acerca de este robo hace un par de semanas, porque esto fue ahora a mediados, ¿no? Eso fue hace como una semana.
1: Pero una pregunta, ¿ese es el tipo de New York que estaba por acá? Ah, ya yo sé quién es. Yo había leído esa noticia la pasada semana.
0: Esa la vimos cuando recién...
1: Sí, pero la hablamos, pero no lo dijimos al aire.
0: Ah, pues mira, eso fue el 14 de julio que lo arrestaron. Y esto en Nueva York.
1: Uh-huh.
0: Y me encanta porque eso quiere decir que la policía estaba tranquilito. Lo investigaron, vieron videos, vieron quién era, le empezaron a seguir la pista y llegaron hasta Nueva York y lo arrestaron.
1: Muy bien, lo mangaron bien duro.
0: Arrestadote. Otro que no sé si sea amigo de este tipo de 30 y tantos años que fue arrestado.
1: Vamos, un
0: otro
1: socio.
0: Pillo. A lo mejor, pero este parece que habla español.
1: ¿Oh, sí?
0: Sí, Diego José Rivera Díaz.
1: Ah, oh, ese sí que pidió.
2: Help me.
1: Que no entendía en inglés.
0: Agárrate, ¿entiendes? Porque era un subgerente general de un hotel de la playa de Clearwater.
2: Bandido.
1: De verdad.
0: Fue acusado de robo mayor luego de que las autoridades afirmaron que desvió miles de dólares en reembolsos de su hotel a su cuenta personal.
1: No sabe nada.
0: Mira el patrón, ¿qué
1: no
0: tal?
1: No sabe nada.
0: Estos son 5,000, ¿verdad? No, son 5,000,000.
1: Mira, no fue que se equivocó y se lo envió a otra persona. Ay, no, ay, me equivoqué, pero a la cuenta mía.
0: Pues sin querer queriendo.
1: A mi cuenta. Sí, se ofrecieron 5,000 pesitos, pero fue a mi cuenta.
0: Mira, él robó aproximadamente...

0: y 5 años de probatoria. ¿Qué tú crees? ¿Qué me dices? ¿Qué tú me dices? Y el tipo, ahí fue cuando el tipo le contestó, y como no habla inglés, dijo:
1: Help me.
2: ¿Cómo ves? O sea, dos noticias, una de Brandon, otra de Clearwater,
0: pillos
2: de
0: baratos.
2: Pillos, esta convención de
0: pillos baratos
2: de ladrones no funcionó aquí no. En Tampa, qué bueno.
0: Para que tú veas, tú sabes, señores, para usted entrar en esa organización, usted tiene que ser un master.
2: Qué locura.
0: Mira, póngase a mirar, perdón, La Casa de Papel, ¿tú me entiendes?
2: No, Landy, no les des ideas.
0: Digo yo, ¿tú me entiendes?
2: Cálmate, Berlín.
0: Soy el profesor.
2: El profesor.
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2: No me puedo acordar cuál era la dama. ¿Cómo se llamaba?
0: Tokio.
2: No, Tokio no, la otra. No, la dama. Yo soy la dama. Llamen, por favor, y díganme cómo era esa. Porque esa es la que soy yo. Nairobi. Yo, cuidado. Ok, la temperatura para el día de hoy va a subir a los 91. Hay mucho menos probabilidades de lluvias esporádicas en el área de Tampa Bay. Y ahora mismo en Riverview, 78.
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0: Desde el centro de tráfico de Estrella Insurance, mirando por acá las carreteras, los mapas y las cámaras, vemos que está en aumento el westbound de la 4, donde termina aquí en Downtown, en Tampa también. Lento también el westbound de la 4 entre lo que es la 75 y el área de Tonoto Sasa Road. Así que si tienes que pasar en esa área, reduce la velocidad, ¿ok? 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

0: 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Saludando a las personas que en este momento van manejando por Tampa Road, la gente que va por la 19, la gente en el área de Spring Hill Hudson. Saludos, buenos días. La gente de Trinity, la gente de Odessa, Lando Lakes, Wesley Chapel. Gracias por la sintonía. Y a los que están jugando a baloncesto, que los martes se levantan a jugar baloncesto, después llegan a la oficina a dar meeting.
1: Ah, sí, ¿verdad? Saludos.
0: Saludito para ti también.
1: Ahora, bueno, ya vamos.
0: Saludito, saludito, saludito. 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
0: Ahí está. Óyeme, Cristi, tú sabes que esto de... Mira, a mí me gusta la tecnología, porque no te voy a decir que no. Me simplifica la vida en muchísimas partes. Específicamente aquí lo que es la radio, pero también en el otro trabajo mío, lo que son las bienes raíces, ¿verdad? Uh-huh. La simplifica bastante, es cool, es chévere.
1: Claro.
0: Pero yo creo que la tecnología tiene que tener un control. Y yo sé que hay gente que te deben estar diciendo, ¿pero para qué? ¿Pero para qué? ¿Es que estás viejo ya? No, chica, no es que estés viejo. Dicen que más sabe el diablo por viejo que por diablo, ¿me entiendes? Mira lo que sucede. Tú sabes que hemos estado notando últimamente este montón de despidos en compañías. Y por mencionarte alguna, en la misma Amazon, ahora mismo están teniendo robots que hacen trabajo que lo desempeñan los humanos, ¿verdad? Y así hay montones de otras cosas. Hemos visto que vas a los restaurantes hoy día, que son los trabajos de los muchachitos que están en la escuela, que el verano se van a trabajar. Uh-huh. Este año hubo una gran disminución, que hablamos de eso aquí también, que fue una noticia.
1: Sí, que no lograban conseguir trabajo.
0: Pues mira ahora donde va el camino que está tomando este movimiento.
1: Uh-huh.
0: ¿Saben qué? En Nueva York, hay una escuela rural, ¿verdad? En las afueras, en los campos de Nueva York, donde se va a estrenar. Será la primera escuela en todo el país en incorporar un maestro humanoide en los salones de clase. ¡Qué creepy está eso! Eso sí. Espérate, que está bien
1: un
0: creepy.
1: ¿Un humanoide o sea un robot?
0: Un robot, un maestro humanoide, un robot. Para enseñarles robótica y todo eso, pero por ahí es que es donde comienza todo. Y yo encuentro eso como que bien creepy. ¿Tú sabes lo que es poner un robot con niños? O sea, mira, eso no tiene cerebro, señores, perdóname.
1: ¿Hay foto o algo de
0: las que están aquí, pero no hay una específica, ¿me entiendes? No hay una específica. A ver, si miras aquí ahora mismo, que no puedo mirarte la computadora para allá.
1: Eso sí, es una escuela de New York.
0: En los campos de Nueva York. Creo que va a estar alimentada con inteligencia artificial, pero volvemos a trabajar lo mismo. Eso no tiene sentimientos, eso no tiene... Eso es una orden, un mandato, ¿me entiendes? Y yo encuentro eso bien creepy. Yo no sé tú que me estás escuchando. Yo no sé tú, Cristi, Tina y Papolín, que está por el otro lado, por allá. Yo no sé tú.
1: Uh-huh.
0: No tengo ni la más remota idea, pero yo encuentro eso para mí. A mí no me gustaría que ver un hijo mío pendiente. Si fuera para entretenimiento, muñequito, cositas así, sí. A ver, ¿viste?
1: Es como una mujer.
0: Sí, pero
1: es como una maniquí, una maniquí, para que te imagines.
0: Se sigue pero notando que es una muñeca.
1: Va a ser asistente.
0: Uh-huh. Sí, yo sé, pero pero ahí...
1: Igual es la misma cosa.
0: Sigue siendo creepy, porque creo que le va a estar hablando de robótica a los niños. Yo no sé, para mí eso da miedo.
1: Claro,
0: da miedo porque estamos exponiendo a nuestros hijos a experimentos. Así yo lo veo como un experimento. Entonces los niños se acostumbran a ver esto y créeme que eso va trabajando. Y cuando el chamo que ya tiene 10, 12, 15 años, ya su mente está completamente, mire, encaminada a otro lugar. Yo no sé si eso es lo que quieren hacer con la humanidad. No sé, I don't know. Pero de esa manera lo veo yo.
1: Qué locura, ¿verdad?
0: ¿Cómo, sí. ¿Cómo tú te sentirías, Cristi, ahora mismo que tú tuvieras un nene de 6 años, 5 años y estás en el salón de clase?
1: Muy rara. Muy, muy rara. Muy, muy, muy raro.
0: Sí.
1: No.
0: ¿Y tú, Tina? ¿Tú que eres joven, Tina? Si tú tuvieras ahora mismo un niño.
1: Yo también soy joven.
0: No, pero...
1: aquí, cada rato desde que llegó Tina. ¿Y tú que eres joven,
0: no,
1: Tina?
0: No, porque... Cristi, no te vas a notar. Digo, yo no te me ofenda.
1: Tú que eres más joven, sí.
0: Ahora, antes... Escucha, antes me decía... No, Brandi, no.
1: Sí, tú que eres...
0: Pues entonces yo le pregunto a Tina.
1: Tú que estás en tus 20, Tina.
0: Tina, la verdad, tiene 25, 26 años. Es una niña. Tú que estás próximamente en el futuro, me imagino que vas a querer querer tener hijos. Imagínate tú ahora, a tus 26 años, tuvieras una niña de 3 años, 4 años, y viene un humanoide de esto a darle clase a una hija tuya. ¿Cómo tú te sentirías?
2: No, no, la saco de la escuela.
0: Sí, ¿de verdad? ¿La sacaría?
2: Tampoco. La saco y la meto en otra escuela.
0: ¿De verdad?
2: Sí, porque, sí, bueno, uno también a veces manda a los niños, o mandan a los niños a que vayan a la escuela también para hacer relaciones y
0: ahí
2: eso.
0: Está. Muchas gracias.
2: Y entonces imagínate con un robot.
1: Yo creo que esa sería una de las funciones principales de la escuela, que los niños aprendan a socializar y estar en un entorno alrededor de personas.
0: ¿Sabes que este temito lo podemos retomar más adelante? Porque es un tema bien interesante y a mí nos gustaría hablar, que ya ahora comienzan las clases, ¿me entiendes? Y hay muchos padres que nos escuchan a nosotros, ¿me entiendes? Sí, creo que es un temita que podemos retomar un poquito más adelante, porque en este momento Papolín ya me puso la musiquita, que es que nos tenemos que ir.
1: Sí, como en los Oscars. Ya, gracias, que Papolín. Nos callemos.
0: Te recuerdo que a las 7 y 10 minutos de la mañana llega Sabes o No Sabes con 4 entradas para que vayas a Aquaglow. Ya me fui.
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1: Ok, voy rápido. La temperatura más alta para el día de hoy va a llegar a los 91. No hay casi probabilidades de lluvia. Y ahora mismo en el área de Wendy Chapol, 78.
0: No, le hiciste caso a Papolín, de verdad.
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0: Bueno, mirando ahora mismo las cámaras, los puentes y todo lo que está sucediendo, vemos que un accidente ahora mismo en la 75 Sur antes de llegar a la 301, ¿ok? 75 Sur antes de llegar a la 301. También vemos por acá que hay otro movimiento, y es que hay otro accidente también en la I-75 Sur, pero ahora cerca de la salida 261, que eso es cerca de la salida que está antes del Brandon Boulevard. 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Ya, papi, ya terminé.
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1: Mira, dos cosas están en tendencia durante esta hora. Todavía no ha salido el tu cuando lo escuches. Llamada número 9 a través del 813-819-0971. Cuatro entradas para el juego de este próximo sábado entre los Guardians y los Rays. Ahora, ¿quieres participar en Sabes o no sabes? También tenemos cuatro. Estamos de cuatro en cuatro, señores.
2: Hoy nos vamos de cuatro en cuatro.
1: De cuatro en cuatro. ¿Quieres participar ahora mismo en Sabes o no sabes? Tenemos para ti cuatro entradas para que vayas a disfrutar de Aqua Glow 8 de agosto en Adventure Island. ¿Qué tienes que hacer? Marcar ese mismo número para que participes en Sabes o no sabes. El número 813-819-0971. Óyeme, ¿sabes que ayer comenzó la exención de los impuestos? O sea,
2: ya comenzó
1: desde ayer lunes, y eso dura, creo que lo van a hacer por cerca de, para dos semanas,
2: dos semanas.
1: Okay. ¿Qué es lo bueno de esto? Mira, ahí, y lo que bájame, Papolín, voy a meter la piedrita. O sea, si tú aparte de tus hijos, necesitas comprar una computadora para ti, tú sabes, alguito de esas cositas que son caritas, y te quiere ahorrar el 7.5% si vive en Hillsborough County en impuesto, este es el momento. Hay límites, creo que lo que son electrodomésticos, perdóname, como computador y cositas así, iPad, hasta creo que el límite son $1,500. Pero con todo eso está bueno.
2: Claro que sí.
1: Está buenísimo. Así
2: claro,
1: que
2: la ropa.
1: No te van a preguntar. Ah, no, pero esto no sabes si tu hijo está en la universidad y le gusta vestir de gabán.
2: No importa, ¿no?
1: ¿Me entiendes?
2: Ahí también la ropa tiene un límite.
1: También, pero.
2: No sé, hay un límite de 80, $100, 60, 50, algo así. Está pero bien. Igual está buenísimo.
1: Está buenísimo. Así que este es el momento para aprovechar, ¿ok? Todo lo que tú quieras comprar, aprovecha. Dos semanas tienes para disfrutar de esta exención de los impuestos, o sea, el sales tax.
2: Oye, mucho cuidadito, porque yo ya busqué a unas amigas que tengo y están bien. Ellas no forman parte de esta lista de...
1: ¿De qué?
2: De que hay tres reptiles de Florida que se agregan a la lista de especies de peligro de extinción. Mis amigas están bien. No pasa nada. Ellas continúan.
1: ¿De verdad?
2: Sí, hay tres reptiles que son tres víboras, serpientes o como lo que llames, que fueron añadidas a esta lista de especies en peligro de extinción.
1: ¿Tienen nombre o tienen nombre o tienen una, ¿cómo se llama? Una raza en particular.
2: Ah, pues mira, mis amigas también. Ni para qué las menciono. Ellas se salvaron, ellas van a seguir, están bien. Las que están en peligro de extinción son la culebra
1: ponzoñosa
2: de collar. Así, así lo tradujo.
1: Culebra de collar. ¿Cuál será esa?
2: La culebra coronada de las rocas.
1: Está dura.
2: Ajá, exactamente. Y el eslizón topo. Así se llama.
1: Eslizón topo.
2: Sí, déjame lo vuelvo a poner, a ver si sale en inglés.
1: Mira acá, y tantas culebras hay.
2: Sí, hay diferentes.
1: Hay culebras por todos lados,
2: son,
1: ¿verdad?
2: Reptiles.
1: Ah, no son culebras entonces.
2: Víboras. Bueno, todo eso es considerado.
1: Ah, reptil. Bueno, sí, claro, definitivamente.
2: Mira, en inglés se llama the Key Ring Necked.
1: Se ve más lindo así.
2: The Rim Rock Crown Snake.
1: Ok, muy bien.
2: Y de Florida Keys Moleskink.
1: Ok, muy bien. Así que, señores.
2: Ven y busquen.
1: Víboras.
2: Busquen a las amigas, a las primas, a las tías. Asegúrense que no formen parte de esta lista de especies de extinción.
1: No.
2: Y que sigan reproduciéndose.
1: Ay, madre. Óyeme, este es tu momento. Ahora sí viene. Tenemos para ti cuatro entradas para que vayas ahora mismo. Si quieres, cuando abran, a disfrutar de Aqua Glow. ¿En dónde? 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
2: Si quieres. Y si quieres venir,
1: Si quieres.

0: para ti que va manejando camino al trabajo, los que están en la casa tomando café, los que están en la cafetería, los que están en el tapón. Suavecito, que estamos aquí para ti. Gracias por la sintonía de todo corazón de parte de Nandy y Cristi aquí en el Nuevo Sol 97.1. Y estamos ready ya, muchachitos, ¿verdad? Para irnos con rapidito con el sábado, ¿no sabes? ¡Súmale!
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0: Mira, este pana llega directamente desde Venezuela, Bolívar. Ese es mi pana Eduardo. Eduardo lleva un ratito aquí viviendo en el área de la Bahía de Tampa. Sabe que Eduardito lo que tiene, mira, son 19 añitos.
3: Un bebé.
0: Pero mira, está solito. Él dice, me dijo, Nandy, ¿tú crees que yo puedo conseguir una parejita? Porque me siento, mira, triste. Ay, Dios. Dice, ¿qué puedo hacer, Nandy?
3: Ay, mi vida.
0: No aparece nada. Lo que hay es hambre y sueño.
3: Ay, ya.
4: Por el problema soy.
3: De mí ya se han burlado.
0: Él se dedica en estos momentos al mantenimiento en lo que se organiza bien chévere. Y aquí lo tenemos en línea. Eduardo, buenos días, mi pana.
5: Buenos días.
0: Eduardo, ven acá. Qué lindo. Ven acá, Eduardo. ¿Por qué tú no tienes una noviecita todavía? ¿Qué? Se te ha hecho difícil, eres feo.
3: Está como chai, como tímido.
0: Descríbete, ¿cómo tú eres, Eduardo? Descríbete. A ver si te consigo una novia. Tímido. ¿Eres tímido?
5: Sí, un poquito.
0: Pero eres alto, bajito, fuerte. Ya, descríbete, a ver si aparece una... ¿Cómo eres?
5: Moreno. Yo creía que fuerte.
0: ¡Está fuerte!
3: Moreno y humilde.
0: ¡Oh! Mira que... Okay, mira que Eduardo, okay. ¿Y cómo te gustan las jevitas? ¿Cómo te gustan?
5: Error.
0: ¿Cómo te gustan?
5: Bajitas.
0: ¿Te gustan bajitas?
3: Bajitas, te gustan chiquitas.
0: Sigue describiendo. Ajá. ¿Qué más?
5: Blanquita.
0: Cristi, ¿te están describiendo ahí?
3: No, yo sé, así que yo podría ser su madre. Mi hijo tiene 19 años.
0: Mira cómo se viene condenado.
3: Mi vida.
0: Mira, ven acá. Y espera, ¿tú no has salido con una jevita todavía aquí en los Estados Unidos desde que llegaste?
5: Sí, sí, sí.
0: ¿Con cuántas?
5: Con 3.
0: Y es tímido, que si no llega a ser, mira, mejor vamos para encima.
3: Vamos a comenzar mejor, Eduardo.
0: Suerte que es tímido.
3: Cuidado con esos tímidos. Ok, la primera pregunta es esta, Eduardo. ¿Qué nacionalidad de mujer te gusta más? ¿Cuál es la que te gusta más? Porque por lo menos ya tienes cubana. Experiencia aquí.
0: ¡Cubana! ¿Te gusta la cubana? ¡Anda! Ven acá, ven acá.
3: Oye,
0: ¿por qué te gusta el cubaneo? Dime, voy acá, dime, ¿por qué te gusta el cubaneo? Dime algo.
5: Porque tiene una sangre caliente.
0: Oye, ay, y es tímido. Dios.
3: Él está hablando, yo siento que está hablando mi hijo.
0: Mira,
3: pórtese bien.
0: Mira, y es tímido.
3: No, Eduardo, ya sacaste ahí tu verdadera personalidad.
0: Mira, Eduardo, tú sabes que.
3: Ay, ya, Eduardo.
0: Para el cubaneo tienes que ponerte duro, ¿viste, papi? Ahí es.
5: Claro, claro.
0: Ah, bueno.
3: Respeta que no soy, pero podría ser tu madre.
0: Hay niveles.
3: Ok, pregunta número 2, Eduardo. ¿Qué artista es considerada la reina del pop?
5: Shakira.
3: No es Shakira.
0: Mira, ¿te gusta Shakira también?
3: Ay, ya, Eduardo. A ver, Eduardito. Dime 2 condados del área de Tampa Bay que comiencen con la letra P.
0: Pasco, Pinelas.
3: Nandi.
5: Falcon.
0: Paco y Pinelas.
3: Espérate, ¿qué dijo?
0: Dijo Paco.
5: Pinela.
0: También. Ay, lo dijo.
3: Dijo Paco.
0: No dijo Pasco, dijo Pasco. Dale un break.
3: Ok, Eduardín. ¿Cómo se dice AI? AI en español.
5: Yeah.
3: Muy bien.
0: ¿Qué tú te crees? El tipo es tímido, pero tiene lo de él.
3: A ver, vamos a conocer qué tanto sabes en este aspecto. ¿En qué país se encuentra el Salto Ángel, la catarata Venezuela. Más grande del mundo? ¿En Venezuela?
5: Venezuela.
3: Oye, ¿tú has ido? Es muy grande. Es la catarata más grande del mundo. Lo acabo de aprender. Se llama el Salto Ángel.
0: No lo sabía.
3: O sea, olvídate las cataratas de Niágara. Es hermosísimo. ¿Tú conoces
5: está
3: el Salto Ángel?
5: Sí.
0: Sí, él lo conoce.
3: Y es bellísimo,
5: sí,
3: eso.
0: Sí, ¿verdad? Oh. Que él iba con una vecinita de él ahí.
3: Ay,
0: al salto.
3: Ya.
0: El ángel.
3: A ver, Eduardo. ¿Qué fue lo que más te gustó de la cubana con la que saliste?
0: Ah, espérate, música romántica.
3: No te hagas.
5: ¿Cómo baila?
0: ¿De verdad?
3: ¿Cómo baila?
0: Pero ¿cómo te baila? ¿Cómo te baila en el cuarto o en la discoteca?
3: ¡Nandy! ¡Es un niño de 19 años!
0: ¿Ah?
5: No, no.
0: No, no, no, no, no. Se quedó gago el tipo, dijo, ay, es que no me acuerdo.
3: Como bailan, pero eso lo contestó rápido.
0: Dice, no me acuerdo, Nandy.
3: A ver si, como sabes eso de que te bailan y las cubanas y demás. ¿Quién fue el primer presidente de Estados Unidos? A ver si sabes eso.
0: Pero tú no sabes esa.
3: A ver, Luisito.
0: Viste, lo que debes saber, no lo sabes.
3: Exactamente.
0: Dame la mano acá para darle.
3: Ay, no.
0: Eso no se hace.
3: A ver, Eduardo, ¿cuál es la moneda oficial de Japón? No, Eduardo.
5: Yuan.
3: Ah, pero si te pregunto algo de la cubana, sí lo vas a responder rápido, ¿verdad? El yuan.
0: El Wanda,
3: ¿qué dijiste?
0: El hijo del
5: Wanda. El yuan.
0: No, chicos, no, es que lo pronunció Juan. Mal, lo pronunció mal. Pero para Polina, el hombre, es que lo pronunció
3: a ver,
0: mal.
3: Eduardo, repite conmigo, parangaricutirimícuaro.
0: El cubaneo dice.
5: Parangaricutirimícuaro.
0: Oye, pero denle un break. No. Póngase una suave, muchachito.
3: Y hoy es martes con MD.
0: Masaje.
5: Mujer.
3: ¿De qué?
5: Mujer.
0: Lo de él.
3: Ok, Eduardo, rompecorazones, tímido. Vamos a corregir. Tuviste 4 mal. ¿Cuál es la artista que es considerada la reina del pop? Es Madonna. Madonna. El primer presidente de Estados Unidos fue George Washington. La moneda oficial de Japón es el yen. El yen. Y parangaricutirimícuaro. Casi no. Pero tú, Latin Lover, sí sabes.
0: Sí, sí sabe.
3: Latin Lover.
0: Sí sabe.
3: Yo no sé a quién vayas a llevar, mi queridísimo Eduardo, pero te acabas de llevar ahora mismo 4 boletos para que vayas a Aqua Glow el 8 de agosto con el nuevo Sol 97.1. Felicidades. ¿A quién vas a llevar?
0: ¿A quién vas a llevar? ¿A quién vas a llevar? A toda la Cuba.
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1: Desde el centro de tráfico de Estrella Insurance, mirando por acá las carreteras, los puentes y las cámaras, vemos que en aumento continúa el westbound de la 4. Wow, está apretada la cosa en la 4 desde la 75. También apretadísima está la 75 sur y norte entre lo que es la salida 261. Y cerca del desde el Brandon Boulevard, vaya, para ponerlo más claro, desde el Brandon Boulevard hasta la 301 está lento, lento la 75 en ambas direcciones. También vemos por acá que hay un accidente en la 54 y la 75 también. Así que, señores, la 75 está apretadita en la mañana de hoy, al igual que la 275 entre Hillsboro y Fowler Avenue. 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
1: Oye, por aquí, ¿con quién hablamos?
2: Por acá, Joander Pimentel.
1: Joander Pimentel, pana, ¿dónde tú vives aquí en Tampa Bay?
2: Tongan Country.
1: En Tongan Country. ¿Qué estás haciendo ahora mismo? ¿Dónde tú te encuentras? ¿Vas camino a trabajar? ¿Vienes de trabajar? ¿Llevando a la mujer a trabajar? ¿Qué estás haciendo?
2: Estoy trabajando ahorita mismo. ¿Sí? Repartiendo Amazon.
1: ¿Repartiendo qué?
3: Amazon.
1: Oh, ¿tú eres flexible también?
2: Amazon.
1: Bien. Ah, muy bien.
2: Sí, claro.
1: Mira, dile a Cristi que fue lo que tú escuchaste. A ver si la convences.
3: Dímelo, Rey.
1: ¿Qué escuchaste?
2: Escuché que vamos a ir a los Reyes.
1: ¡Qué embustero! ¡Se no fue!
3: ¡El sonido, Rey! ¡El sonido, querubín!
1: Pero está bien.
2: El sonido. El sonido del juego de béisbol.
3: Exactamente. Bueno, olvídate, porque ya tienes no uno, ni dos, ni tres, cuatro boletos para que te vayas al juego de los Reyes contra Cleveland este próximo sábado 25 de julio, arrancando la celebración del 727 Day Weekend con Visit St. Pete Clearwater. Dímelo, ¿con cuál emisora?
2: Oh, qué bueno. Con el nuevo Sol 97.1.
1: Anda.
2: Con Andy y Cristi.
1: ¡Ay, ya, qué
2: bueno! Tomás.
3: Próximo.
1: Óyeme, tú sabes, estos padres están metidos en tremendo bochinche y todo por una pequeña fiesta.
3: Ellos no hicieron nada.
1: No.
3: Y los arrestaron.
1: Te vamos a contar el chisme completito, Cristi. Rápido.

0: Óyeme, y estos padres se metieron en tremenda candela y todo por una pequeña fiesta.
1: Y te puede pasar a ti, ¿eh? Así que ten mucho cuidado.
0: Uh-huh. Oye, a las 8 de la mañana, pendiente, que te vamos a decir de qué manera te vas a ganar, era entradas. ¿Cuántas son? ¿Cuántas entradas son? Dile otra vez, ¿cuántas son?
1: 4.
0: ¿Para qué? ¿Para el juego de qué día?
1: ¿Para a qué hora?
0: Ah, el de la noche cubana.
1: Ah, el de la noche cubana. Es que tenemos para un montón de días. De la noche cubana, 4 boletos. Es este próximo viernes. Y además, una bolsa con swag bag. O sea, es un swag bag con mercancía y demás.
0: Así que bien pendiente. A las 8 de la mañana te vamos a decir de qué manera te lo vas a ganar. Va a ser bien facilito, tranquilito. Ok, bien pendiente. Eso llega a las 8. Ahora vamos para el chisme, ¿ok? Desde ya te invito a que marques el 813-819-0971. Tú que vas a manejar por la 275, la 75, la 4, la gente en el área de Ruskin, Wine Mama, Zephyr Hills, Barrico, saludos, gracias por la sintonía, los que van en la 4 y los que vienen de Orlando

0: fiesta de 15 años, que tanto ahorraron, que tanto gastaron, que tanto se prepararon. Durante la fiesta los arrestaron. Y es que de repente, durante la fiesta, le llamaron a una ambulancia. La ambulancia llega y encuentra a una muchachita de 15 años tirada en el piso, vomitando, intoxicada completamente.
1: Ellos pensaban que era otra cosa, que un malestar, que le había sucedido algo.
0: Sí, pues
1: algo,
0: ajá, alguien la vio que estaba vomitando y estaba mal, llaman a la ambulancia, 911, llega la ambulancia, la ven, le empiezan a atender y se dan cuenta que la niña está borracha. Y entonces la niña les dice... que habían tomado, que ella y la quinceañera estaban tomando directo de las botellas de las mesas.
1: Escuchen eso, señores, ¿viste?
0: Directito de las botellas. Obviamente revisaron a la quinceañera traía su notita, pero no estaba tan mal. Y terminaron arrestando a los papás de la quinceañera.
1: A los papás terminaron arrestados, o sea, se los llevaron presos.
0: Los hicieron culpables y responsables, y espacio responsables de esta situación.
1: Pero.
0: Lo cual a mí me parece injusto.
1: Bueno, Cristi.
0: Porque no puedes estar, o sea, no sé dónde sacaron el alcohol las muchachitas. Ellas sabían que no deben de hacerlo, seguramente lo hicieron a escondidas. Los papás estaban ahí atendiendo a los invitados, bailando, disfrutando de la fiesta. No pueden estar revisando a todas y cada una de los adolescentes que estén ahí pasándosela bien.
1: Bueno, depende también la cantidad de personas que habían, porque si era un grupito pequeño, si un grupito no de 10 personas, ya uno
0: no, puede... era una fiesta.
1: O sea, en un lugar.
0: En un lugar donde había vestidazo y arreglos y demás.
1: Ah, no, ahí no, ahí sí. Yo pienso que se mandó la policía. Ahí yo pienso que se mandó, caramba, porque... Ahora, también hay que ver si los padres estaban borrachos también, que eso es otra cosa.
0: Si los padres estaban borrachos, ¿qué?
1: No, porque tú estás ahí para vigilar, porque eso, tú tienes que estar pendiente a tus hijos, ¿me entiendes? Tú tienes que estar pendiente a tus hijos.
0: Claro, no. ¿Entiendes? Yo creo que los papás de la quinceañera no tenían nada que ver. Hubieran arrestado a los papás de la niña.
1: ¿Pero y por qué a los papás de la niña? Los papás de la niña no tienen nada que ver tampoco. Entonces,
0: tienen que cuidar a su hija.
1: Tienen que llevarse todo el mundo ahí.
0: Pero ¿por qué?
1: Si ese es el caso, tienen que arrestar a todos los adultos que estaban ahí.
0: ¿Por qué arrestar a los padres de la quinceañera, los dueños de la fiesta, en vez de no arrestar a los papás de la niña, que son los que deberían de estar echándole un ojito y ser responsables de su propia
1: hija? Vamos a ser honestos, cuando tú vas a este tipo de actividad, tu hija está con las amigas, están todas jangueando allá, y los padres están todos jangueando acá, no están pendientes a los muchachos.
0: Estoy de acuerdo en eso, por eso no debieron haber arrestado a los papás de la quinceañera.
1: Pero si los papás de la quinceañera, que son los que organizaron la fiesta, son los que trajeron la bebida, son los responsables, ellos tienen que pagar, tienen que dar la cara.
0: Contreras,
1: es la realidad.
0: No, Nandy, pero es que no pueden estar, entonces, ¿para qué hacer una fiesta? Para estar nomás revisando a los muchachitos.
1: Pues tienen que hacer, si hay licor, sí, pues entonces que no debió haber licor.
0: Cada quien tiene que estar pendiente de sus hijos.
1: Pues entonces...
0: Que estamos cosas malcriadas, hayan hecho esto a escondidas, es otra cosa.
1: No, pero entonces significa, si eran de menores, no, alcohol no...
0: Yo he ido a quinceañeras y sí, claro que tienen alcohol.
1: No debe haber alcohol entonces, no debe haber alcohol. Ahora, rapidito, te voy a contar esto, porque se me vino esto a la cabeza rapidito mientras tú estás contando la historia. ¿Tú nunca, tú recuerdas la primera vez que tú te emborrachaste?
0: Sí.
1: ¿Qué edad tú tenías?
0: 15 fue en mi casa.
1: Yo también.
0: En mi casa con mis hermanas.
1: No, mira, mi mamá es costurera, ¿verdad? Entonces, mami trabajaba en Cuomo Fashion. Y en la fiesta de Navidad, yo veía que de todo el mundo le gustaba el 43 con leche. Entonces, el hermano mío, ¿verdad? Compa y Marcos, si me está viendo, saludo. Estaba en la fiesta también. Y él estaba soltero, tenía como 18 años, ya él podía beber. Entonces, yo le pedí un traguito, pruébale eso, que era leche. Y él me gustó. Y mami se dio cuenta y me dijo, ¿tú quieres beber? ¿Tú quieres? Así me toma. Muchacho, la peor borrachera de mi vida. Yo le cogí un miedo. Yo tuve mucho tiempo.
0: Se te quitó el miedo.
1: Se me quitó después otra cosa que volvió otra vez.
0: Se te quitó. No te hagas.
1: Se me quitó el miedo. No, yo recuerdo esa primera.
0: Qué locura, ¿verdad?
1: Sí, con 43 con leche. Fue la primera jumeta que yo cogí en mi vida. El verde de las tripas. Ok, yendo para atrás otra vez ahora. Para mí, en este caso, yo creo que entonces en esta fiesta los responsables fueron los padres, porque tenían bebidas alcohólicas ahí que no debían tener.
0: ¿Entiendes? Ana, si tú no has ido a 15 años donde...

0: dan bebidas alcohólicas.
1: Todo el tiempo.
0: Exactamente, o sea, no, los niños no tienen que estar de malcriados.
2: Bueno.
0: Haciendo lo que no tienen que hacer.
3: No, yo pienso que la culpa es de los muchachitos.
0: Claro.
3: Y de los papás de ellos, porque, mira, yo cuando tenía 15 años yo no bebía.
2: No.
3: No, porque es que yo era atleta y entonces yo cuando me ofrecían yo decía que no. No. Porque no.
2: Pero tú querías, pero tú querías probarlo.
3: No.
2: La verdad, tú no eras de las que decías.
3: No, me da curiosidad.
4: No me gusta.
3: No, a los 15 años, sí, yo decía que no. Y ya, y mi papá me dejaba unos 15 años, me decía, tú ya sabes. Me leía la cartilla.
0: Claro.
2: Pues muy bien, pues entonces significa.
3: ¿La culpa es de los papás?
2: No, de los papás. Sí, es que son niños. Los niños no tienen imagen esa edad, por Dios.
0: Resulta.
2: Por Dios.
0: Si van a arrestar, no debieron haber arrestado a nadie, pero si van a arrestar a alguien, debe haber sido a los padres de la niña que estaba intoxicada.
2: Mira, por aquí.
0: De la chismosa, porque Chota fue.
2: Sí, imagínate.
0: Ella fue la que dijo.
2: Mira, por aquí me están escribiendo a través de mi cuenta de Instagram, Nandy Dávila Radio. Oye, síganme por ahí a ver si llego a los próximos 100, por favor, Nandy Dávila la radio en Instagram. Oye, pero aquí me está diciendo Mimi me dice, Nandy, de verdad que tú eres bien aborrecido. ¿Cómo que a los padres? Ahí no tiene que arrestar a nadie, un regaño y se acabó. Ah, bien, pero se llevaron a quien arrestado, lamentablemente. Así que a la gente que está en el TikTok, que dicen por allá también, Tina, puedes leernos también. Mientras tanto, vámonos a las líneas rapidito, 813-819-0971. Papolín, ¿estamos ready, mi hermano? ¡Tumba!
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2: Por aquí tenemos a Erika. Erika, muy buenos días, mi amor.
0: ¿Cuál Erika es?
7: Buenos días, muchachos, ¿cómo están?
2: Muy bien.
0: Nuestra Erika, bien, ¿y tu reina?
2: Erika, ¿qué tú tienes que decirme?
0: Suéltalo. Bien, bien. Suelta el veneno. Mira.
7: Bueno, no veneno, porque no soy tampoco tan venenosa, pero yo pienso que ahí la responsabilidad no tienen los padres. I'm sorry, pero
2: sí, tuvo
7: bien lo que hizo la policía. Cristi, tú insistes en que tú has sido quinceañero. Que... Mamita, estamos hablando de Estados Unidos, no de México ni de Perú.
0: Yo estoy hablando de Estados Unidos, mi amor. En Estados Unidos sí hay alcohol para los adultos. Que no, los niños anden de malcriados padre, tomando donde no deben es otra cosa.
7: Escucha, el padre como tal debe saber eso y puede poner un personal para que revise. Yo no estoy en contra de que revise a todos los muchachos que entra. Uh-huh. En el estadio lo hacen, en todos sitios lo hacen. ¿Por qué a un quinceañero no lo van a hacer? Revisen a todos y un personal para que esté mirando mientras el padre se divierte. Eso me parece más atinado.
2: Sí.
7: O sea, contratar un personal, guardaespaldas, qué sé yo, que ve el ambiente, cómo están los muchachos, porque no solamente el alcohol, también otras cosas.
2: Sí, es verdad.
0: Imagínate, con todo lo que se gasta en los 15 años, hay que agreguenle a la cuenta un guardaespaldas.
2: Bueno, pero
7: guardaespaldas para todo, pues para
0: por
7: todo.
0: Por eso,
7: para
0: reina, una seguridad, un guardia de seguridad.
2: Pero fíjate, Erika tiene su punto ahí. Ella tiene punto, es verdad. Si tú gastaste tanto dinero para una fiesta de 15 años, número uno, no debe haber alcohol, y número dos, un guardaespaldas para los niños.
0: No vuelvan a invitar a Nandy a ninguna fiesta de 15 años. Bueno,
2: espérate,
0: no lo inviten.
2: Bájame, Papolín. Yo estoy trabajando, no me creen.
0: No lo inviten.
2: Gracias, gracias, Erika. Pero aquí tiene por ahí a Miriam. Miriam, buenos días.
8: Buenos días, Nandy, Cristi. Ese tema me interesa.
0: Yo sé, me acordé de ti, Miriam. Tú podrías ser la próxima víctima. ¿Qué vas a hacer, Miriam?
8: Ay, no, Cristi, quítame esa letra de arriba, mi vida. ¿Tiene? Yo no voy a tener problemas.
0: Oigan, para los que no conocen, dame un segundito, Miriam. Para los que no conocen a Miriam, Miriam tiene meses, si no es que años, planificando los 15 años de su hija, al cual nos va a invitar.
2: Sí.
0: Y está tirando la casa por la ventana. O sea,
2: bueno,
0: está vendiendo
2: lleva cinco
0: hasta
2: años.
0: El marido.
2: Lleva 5 años planificándolo.
0: Si tiene que vender al marido, lo vende. Pero la fiesta va. La fiesta va. Entonces tú podrías caer en esto, Miriam. Imagínate que te lleven arrestada.
8: No, yo nunca he tenido problemas con la policía.
2: No,
8: yo voy a poner a Nandy para que me vigile a los muchachos.
0: Nandy, no
8: puedes beber. Es barra abierta, pero tú no puedes beber, Nandy.
2: A mí no me invite. ¿Sabes qué? Ven acá, ¿de cuándo acá yo te tengo cara a ti de guardia de seguridad?
0: No, pues porque te estás...
8: No, Nandy, imagínate, tienes que cuidar a los niños porque si no es un problema.
2: No.
8: Cristi que beba y tú eso, con la boca cerrada.
2: Mira, ¿sabes qué? Se te acabó el tiempo.
0: No, oye, pero Miriam, ¿cómo tú vas a navegar esa situación? Porque puede pasar.
2: Sí, te puede suceder.
8: No. Por ejemplo, yo tengo ya condenado para el brinde y la botella de champán.
2: Ajá.
8: Lo que van a poner es las copas y ellos mismos le van a servir a los adultos.
2: Okay.
8: Y entonces, en la parte de por este lado estoy tranquila. En la parte de la bebida es barra abierta, pero con un bartender. Okay. Que a los niños, a los jóvenes, no le va a dar bebida, por supuesto. Y ahora, el que vea ya que está ebrio, lo suspende, no le dan.
0: Pero mira, anda, puede suceder esto. Que el papá o la mamá va por una bebida, ¿verdad? Y se la sirven cargadita y todo. La deja en la mesa y luego ella o él va al baño y deja la bebida en la mesa. No puede llegar el muchachito inteligente, llega y se toma esa bebida y nadie se dio cuenta.
8: Mm. Y ahí está complicada la cosa, pero ¿verdad? Si yo le hago, lo veo un poco, sos mamá, que me van a llamar a la policía, pero por dejar el chiquito sin pelo.
2: Pues, muy ves, bien, mi amor. Tú ves, ahí está el problema, ¿viste, Miriam? Miren, a mí se me invita, tú sabes, cerquitita, no, de la, no, cerquitita de la barra, ¿ok? Para mí. ¿Oíste?
0: No, no.
8: Tú y Cristi van a estar cerquita ahí, nadie, okay, para que me anime ahí la fiesta. ¿Ah?
2: Bueno, después de 4 whisky, no sé qué puede pasar. Gracias, mi amor, gracias por llamar. Pero aquí tenemos a Jorge. Jorge, cuéntanos.
1: Oye, Nandi, ¿cómo se llama la bebida esa con la primera borrachera que cogiste? ¿Lechita 43?
2: No, 43 con leche, licor 43. ¿Por qué?
1: Ah, y la segunda era licor con 69.
2: Espera, por Dios.
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2: Charlatan este tipo, ¿verdad? ¿Qué charlatan? Ah, por Dios.
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0: Ok, familia, la temperatura para el día de hoy va a subir a los 91. Hay mucho menos probabilidades de lluvias y tormentas. Y ahora mismo en el área Town and Country, 80.
2: 80 ya.
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2: Desde el centro de tráfico de Trey Insurance, mirando por acá las carreteras, los puentes y las cámaras, vemos que está apretada la situación en la 75 en ambas direcciones, cerca entre lo que es el Brandon Boulevard y la 301. En ambas direcciones ahí hay un accidente también en lo que es en la 75 al sur de la 4. La salida 261 también está apretada la situación en la 275 sur desde Downtown hasta llegar a Fowler. ¿Quieres ahorrar hasta la mitad en tu seguro de auto? 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
14: Oiga, mira, antes que sean las 9 de la mañana, tiene que prestar atención a todas estas frases cubanas. Presta la atención, memorízatelas todas, porque nos tienes que decir por lo menos una de ellas.
15: Sí, sí, sí.
14: Bájala
15: sí.
14: Ahí, Papulín.
16: Relájate, Gobera. Déjame tranquila. Gira que te veo fija. No te vas a aprovechar de mí. Tú no vas a coger mango bajito. Me voy. Chao, pescado. Vete. Bajando, que está nevando.
14: Ok, memorízate una de esas, ¿ok? Cuando tú vuelvas a escuchar todo este tramo completo de frases. Ok, tiene que ser la llamada número 9 y por lo menos mencionarnos una de estas frases. Una vez más, Papolín.
16: Relájate, Gobera. Déjame tranquila. Gira que te veo fija. No te vas a aprovechar de mí. Tú no vas a coger mango bajito. Me voy. Chao, pescado. Vete. Bajando que está nevando.
14: Bajando que está nevando. Buena suerte.

0: llamar.
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2: Mira, lo que pasa es lo que está en tendencia es que te pusimos una serie de frases a las 8 de la mañana. Uh-huh. Y cuando tú vuelvas a escuchar ese grupito de frases, tú tienes que marcar el 838-19-0971. Por lo menos que nos digas una de esas frases que te pusimos ahí. Uh-huh. ¿Te entiendes? Por lo menos una de esas frases y te vas a ganar. Christy, dile ahí. Dile todo el paquetón que tienes.
3: Ay, son 4 boletos para que vayan a el juego de la herencia cubana este próximo viernes en el Tropicana Field de los Rays, en el juego de los Rays. Además, se llevan un swag bag. ¿Qué es esto? Es una bolsa llena de mercancía. Pueden ir a nuestro Instagram de El Sol 97 FM, el de Nandy y Christy, para que vean lo que se pueden llevar. Va incluido un jersey. Nítido. Va incluida la gorra de Cuba.
2: Con los Rays.
3: Exactamente. Y 2 bobbleheads.
2: Ajá.
3: Espectacular.
2: ¿Y el bulto también?
3: Y el bultito también. Así que todo eso y los 4 boletos.
2: Anda, para la noche cubana, ¿ok?
3: Y esto
2: recuerda,
3: en esta hora.
2: Antes que sean las 9 de la mañana, va a salir ese fragmento con toditas las frases cubanas. Una, por lo menos una de ellas.
3: By the way, hoy tenemos un invitado especial.
2: También.
3: Tú vienes con gorra de los Rays. Yo vengo con jersey de los Rays. Tina llegó con su gorra de los Rays también. Solamente te digo eso.
2: ¡Es sospechoso! Muy sospechoso. Uh-huh. Así bien pendiente, ok, que va a sonar antes que sean las 9. Así que ve bajando que está nevando.
3: Déjame te digo yo rápido que esta mujer, ay, vuelve la burra al trigo con estas cosas. Se llama Yolanda Fernández.
2: ¿Qué pasa con Yolanda?
3: Yolanda aparentemente está enfrentando cargos criminales después de haber dejado a un bebé, a un toddler de un añito.
2: ¿Haciendo qué?
3: Dentro de un carro.
2: Ay, Dios
3: mío. Con este
2: calorón. Señores, pero la gente no aprende, no escuchan noticias, ¿no?
3: Uh-huh.
2: Dios mío, si esto es a diario.
3: Sabes que aparentemente los documentos de arresto muestran que el domingo alrededor de las 3:30 de la tarde fueron a un restaurante a recoger... espérate, Yolanda Fernández es la spokesperson de la policía de San Pete.
2: Oh, sí, San Pete, sí.
3: No es ella la que
2: trabajaba. Ah, no, sí, porque no, es Yolanda la que trabajaba antes.
3: Sí, para WFLA. Discúlpame, Yolanda. Yolanda Fernández es la spokesperson de la policía de San Pete. Aquí, Papolín, que me pasó la noticia.
2: Papolín, medio papi, rara. ponte palo tuyo.
3: ¿Qué pasas? Y luego me metes en problemas a mí. Mira, ahí está Yolanda.
2: Ahí está ella.
3: Que fue la que habló acerca de esto. De hecho, hay que comunicarnos con Yolanda. Ella habla español, ¿no?
2: Ella es reportera. Claro. Y también, ella trabajó muchos años en la televisión también como reportera.
3: Bueno, Yolanda, nos vamos a comunicar contigo. La cosa es de que Li Tien Pham, así se llama, fue a un restaurante a recoger una orden de Uber Eats. Cuando dejó el establecimiento, dice que se le olvidó dónde había dejado estacionado su carro.
2: ¿En serio?
3: Y no se dio cuenta hasta que llegó la policía a su vehículo y encontró a un niño de 1 año dentro del carro 30 minutos después.
2: Dios
3: el niño
2: mío.
3: Sobrevivió, pero el pretexto fue ese. Fue de que, ay, se me olvidó dónde dejé el carro estacionado.
2: Oye, como la gente hoy día se quiere salvar de todo. Ay, se me olvidó.
3: Solamente
2: ay,
3: iba rapidito, iba por la orden de Uber Eats. ¿Para qué lo bajo? Tengo que bajarlo, tengo que quitarlo del car seat, tengo que... Yo sé, porque todos lo hicimos. Y de verdad que sí, es muy complicado, pero eso es lo que va con los hijos. Tú lo tienes que bajar y bueno, obviamente fue arrestada y todo eso.
2: Bueno.
3: Imagínate, el niño sobrevivió, obviamente lo llevaron al hospital, pero eso es una locura porque ella dijo, eso fue rápido y se me olvidó dónde dejé estacionado
2: Dios
3: el carro.
2: Dios mío.
3: A mí se me olvidó dónde he dejado estacionado el carro.
2: Bueno.
3: Varias veces, pero no con mis hijos adentro.
2: Oye, por lo menos en el carro tú haces así y pega tu calbocina y lo encuentras, tú me entiendes, tú lo haces así, boom, boom, y aparece.
3: Hace poco fui al Tropicana, que fui sola, que fuimos todos en grupo. Ajá. Y no encontraba mi carro.
2: Yo hago eso rápido.
3: Pero ni así lo encontraba, me entré como en pánico porque no lo encontraba y estaba en otro lado donde yo lo estaba buscando.
2: ¿Qué tú estabas tomando allá adentro, Cristina?
3: Nada, yo no bebo.
2: Agua.
4: Café.
3: Era café, yo creo.
2: Pues, cambia el café. Comienza a tomar whisky, Cristi. Hazte un favor.
3: Creo que sí.
2: Comienza a tomar whisky.
3: Qué locura.
2: Oye, me cambiando de tema completamente. Esto de la velocidad aquí en el área de la Bahía de Tampa muchacho, ¿verdad que está del seto, brother? Chamaquito de 22 años, colombiano. Chamaquito colombiano de 22 años fue arrestado este pasado sábado. Iba manejando a 101 milla bajo los efectos del alcohol o las drogas en la 4. E iba haciendo zigzag de un lado a otro, de un lado a otro, pegando freno. ¿Qué pasa? Esto lo que hace que puede, gracias a Dios, no provocó un accidente, pero pudo haber provocado un accidente feo porque le cortaba a la gente, lo que llaman los cortes de pastelillo ahí.
3: Se le metía a la gente.
2: Ajá. Entonces, cuando la policía se dio cuenta, entre el zigzag, lo tuvieron hasta que lo pudieron detener. Chamaquito joven, tiene cara de bebé. Es más, se da un parecido hasta el nieto mío. Fíjate, yo mirándolo así, se da un parecido a mi nieto.
3: Tiene cara igualito. De 17 años. Está muy chiquito.
2: ¿Qué es la edad que tiene mi nieto? Tiene la misma carita. Uh-huh. Y se parece un montón. Cuando yo lo vi primero, yo dije, me asusté, no te lo voy a negar. Se llama Jorlan o Jorlan Ateortúa. Yo no sabía que... Yo pensaba que no era latino por el nombre, pero sí, es colombiano, de 22 años. Y lamentablemente en estos momentos está bajo la custodia de ICE, porque también estaba en este país ilegalmente.
3: Ay, Jorlan.
2: Así que Jorlan, papo, señores, hay que hablar con los muchachitos.
3: Ay, Dios mío.
2: ¿Ok? Así que pendiente, todavía no ha salido la frase. Cuando la escuches, por lo menos una nos tienes que decir para que te ganes todos estos premios de la noche cubana.

0: tampoco así, tampoco así, Papolín, tampoco así. Oye, pero antes te voy a recordar que cuando escuches el fragmento donde están todas esas frases cubanas, te las pusimos a las 8 de la mañana.
1: Oye.
0: ¿Ok? Cuando lo vuelvas a escuchar, por lo menos una, nos tienes que decir cuando cierres la llamada número 9. Si no, no mencionas por lo menos una, pasamos a la próxima llamada. ¿Ok? Por lo menos una tienes que saber. Así que bajando que va nevando. Ahí te regalé una. ¿De cuánto te acuerdas, Cristi? ¿Cuándo te acuerdas de ninguna?
1: No.
0: ¿No te acuerdas de ninguna? ¿Y tu Tina? ¿Te acuerdas de alguna? ¿No te acuerdas de ninguna?
1: No, esa fue la última.
0: Bajando que va nevando. Ok, muy bien. Chévere, cool. Es que está funny esa frase.
1: Bajando. Relájate y coopera.
0: Esa también. Esa es otra.
1: Pero esa yo creo que la decimos en todos lados.
0: Pero yo.
1: Pues el tonito.
0: El tonito, es.
1: Relájate
0: el tono.
1: Y coopera, mima.
0: Ahí está. Me gustó esa.
1: Me encantó.
0: Ok. Pendiente. Cuando escuches ese el fragmento otra vez, rapidito, llamada número 9 a través del 813-819-0971. Son 4 entradas para la noche cubana este próximo viernes.
1: Yes.
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1: Con la bandera de Cuba.
0: Los Bobo Heads.
1: Sí. 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
0: Ok. Oye, ¿tú sabes qué? Yo hablando acá con Tina, con Cristi.
1: Uh-huh.
0: Ustedes me dicen que si yo como mayonesa, yo soy un tipo que me gusta mucho la mayonesa. Lamentable, a mí me gusta mucho la mayonesa y por eso a veces tengo problemita y trato de cuidarme de cuestión de los barritos, porque es que yo como mayonesa de verdad.
1: Come de la de aguacate.
0: También me gusta.
1: Más saludable.
0: Es que me gustan todas esas, la de ajo. Ay, María, ¿la han probado la de ajo?
2: No.
0: ¿Tú no comes mayonesa?
2: O sea, sí como, pero no es mi favorito.
0: No, ¿y tú
2: sabe a manteca?
1: No, mucho.
0: La mayonesa
1: no sabe
0: a manteca.
1: A mí tampoco me encanta mucho y no es muy saludable. De la que últimamente estoy comiendo es la de aceite de aguacate.
0: Me gusta también.
1: Aguacate.
0: Me encanta también. A mí, dame mayonesa que yo la como cualquiera. Y te voy a hacer una mezcla mejor. Antes de decirte con qué es que yo la mezclo. Tú coges la mayonesa, ¿verdad? Tú coges, mira, esto es para que vayan tomando nota. Cojan 2 cucharadas de mayonesa, pero de la grandona. Y coges la mostaza y se la echas arriba y la mezcla. ¡Oh! Dios mío, eso tú con galletitas, con pan.
1: Y ahorita empieza, pongan mayonesa y pónganle ketchup y hacen mayo ketchup.
0: Eso es otro nivel. Eso es otro nivel que tengo para más adelante.
2: Pero la salsa rosada con huevo así hervido.
0: Duro.
2: Nosotros le decimos salsa rosada, no mayo ketchup.
1: Sí.
0: Pero lo que pasa es que nosotros en Puerto Rico, aparte de todo eso, le echan como un ajito.
1: El
0: ajito es lo que le da el toquecito. Porque yo conozco, tú vas a muchos sitios por ahí, de estos food trucks, le piden salsa rosada, lo que te dan es mayonesa con ketchup. No. El boricua le echa un ajito.
2: Eso
0: es otro nivel.
1: Pero entonces tú dices que, y aquí nos vamos yendo de un lado a otro con las comidas.
0: Sí.
1: Tú dices que comes huevito duro o cocido.
0: Ajá.
1: Con esa salsa rosada.
2: Sí.
1: Yo como el huevito duro cocido con limón. Le pongo un montón de limón.
0: ¿En serio, Cris?
1: Claro,
0: limón.
1: A todo limón.
0: Qué daña.
1: Limón, sal, pimienta y mostaza.
0: La mostaza, sí.
1: Delicioso.
0: La mostaza, sí.
1: No, pero todo eso, mostaza, sal, pimienta y limón, una locura.
0: Yo a los huevos no. Yo los huevos me los como exactamente como vienen, así como son. Hervidos, si son hervidos, son hervidos. Si son fríos, yo no los frío porque yo lo que le echo es un poquito de aceite de oliva.
1: No le ponen nada a los
0: huevos cocidos. Nada.
1: Directito, así.
0: Así. Si son duros, pues duros. Si son con la yema blandita, y lo mojo el pan, que me encanta. Esa me encanta. A mí mucha gente me dice, a mí me encanta. Me encanta. ¿Qué tú quieres que yo haga?
1: Pero entonces tiene una combinación rara.
0: Voy para la mayonesa. Pues entonces, ¿qué pasa? A mí me gusta mayonesa con todo. Yo cojo un arrocito blanco, ¿verdad? Uh-huh. Yo pongo el arroz blanco aquí. Las habichuelas o las caraotas, como tú le dices, ¿no?
2: Caraotas
0: o habichuelas, como le dice en el caso de Tina. Y usted y otro
1: frijoles
0: le
1: dicen.
0: Frijoles también. Uh-huh. El color no es importante, porque para mí yo la quiso todas iguales. Pero yo pongo el arroz blanco aquí, las habichuelas, los frijoles en este lado, y al arroz yo lo que hago es que le meto 2 cucharadas de mayonesa bastante grandecita.
1: Ajá.
0: Y me gusta esa mezcla del arroz con la habichuela. Y hay gente que me dice, ay, qué asqueroso tú eres. Así me han dicho asqueroso.
2: Asqueroso.
1: Oh my God,
2: eso es horrible.
1: No será la primera vez ni la última, Nandy.
0: ¿Pero por qué? ¿Eso para ti es una mezcla de comida asquerosa?
1: Pues sí, pero yo tampoco te voy a ofender.
0: Pero más asqueroso yo puedo encontrar que tú le metes limón a un huevo.
1: Por eso, pero yo no te voy a ofender y no te estoy diciendo que eres un asqueroso. Allá tú y tu asquerosidad, pero yo no te lo voy a decir.
0: Oye, que están escuchando eso. Vengo con todo. ¿Me entiendes?
1: ¿Sabes? Una mezcla bien rara que mi papá comía y entonces yo lo veía y yo también lo hacía. Uh-huh. ¿Tú sabes la pastita esta de guayaba?
0: Ah, me la encanta. Pasta. Sí.
1: Que tú partes así. Pastas, se le llaman sí. así, ¿verdad? Uh-huh. Bueno, la pasta de guayaba o membrillo, así uh-huh. En México hay otra. La partí en pedacitos, en cuadritos. Y luego se servía un vaso de leche. Y dentro del vaso de leche.
0: Le echaba la guayaba.
1: No, y te la comía con a cucharadas. Qué cosa tan deliciosa.
0: Yo tenía un primo que lo hacía así, pero él lo metía en el blender. Y le quedaba bueno. Yo nunca lo había probado hasta que ese día que lo probé.
1: Tenías que morderlo. O sea, metías los cuadritos de pasta de guayaba en la leche y luego te lo comías a cucharadas. Ah. Y le da un saborcito a la leche bien rico. Delicioso.
0: ¿Sí?
1: Eso es algo diferente.
0: Mira, yo soy un fanático enfermo de lo que son las caraotas, las habichuelas, los frijoles, como tú le llames. Pero a mí... lo único que no me gusta es cuando hacen esas habichuelas que son como que las ponen como en un blender, que se ponen como que la hacen como, termina todo como una pasta. Eso a mí no me gusta. A mí me gusta la habichuela, sentir la habichuela, que yo la grane cuando yo la estoy mordiendo, ¿me entiendes? Sí, no sé si tú has visto, a veces cuando tú vas a comprar un hot dog y tienen como esas habichuelas ahí que son así como...
2: Ah, no, eso a mí no me gusta.
0: Eso a mí no me gusta, siempre gusta, a mí no me gusta. Eso
2: y
0: sí,
2: ¿sabes qué tampoco me gusta? Las caraotas con pasta.
0: ¿Y quién demonios se come una caraota con pasta?
2: Mi mamá.
1: Pero pasta fría, ¿no? A veces hacen como una pasta fría y le pueden poner un montón de cosas.
2: No, ella la hace así mismo como se las come con arroz. Se las come con pasta, un montón de mantequilla y queso rallado.
1: Deja pero, a tu madre. Tu madre puede comer lo que le dé la gana.
2: ¿Qué le pasa a esa señora?
1: ¡Te parió! Y puede comer lo que le dé su gana, Rosana.
0: Déjame traducirla a nuestros hermanos caribeños. Cuando yo dice caraota con pasta, está hablando de decirles o pasta o espagueti o macarrones con habichuelas o frijoles. Eso es lo que ella quiere decir. El diablo, sí, no es por nada, pero oye, esa mezcla de comida sí que está... Ese está a otro nivel.
1: Sí, ese está.
0: Ahí rompió récord. Vamos a abrir la línea. Okay. Yo quiero hablar, quiero escuchar contigo. Quiero escuchar cuál es la mezcla de comida más loca que tú has hecho en tu vida. ¿Tú me entiendes? En tu vida. Es como ahora mismo, como yo siempre he dicho. Yo no sé quién demonios se puede comer una pizza con piña, señores.
1: Yo, feliz de la vida.
0: Ay, no, por Dios.
1: Y con vino. Si escoges el vino perfecto, una copita de vino.
0: Ah, sí, ahí.
1: De vino tinto. Con una buena pizza de jamón y piña.
0: No, sí, la piña. Ya.
1: Esa combinación, créeme que es buenísima.
0: ¿Quién demonios habrá inventado meterle piña a una pizza, señores? ¿Verdad? Eso es una cosa a otro nivel. ¿Qué tú me dices a la gente que mira que cogen las papitas fritas y se las comen con helado así? Papitas fritas con helado.
1: Yo lo he intentado.
0: ¿Te gustó?
1: Sí. No. O sea, sí me gustó. No fue lo máximo, pero tampoco.
0: ¿Tú sabes lo que es? Uno coge unas papas fritas de cualquier de estos fast food, meterlas en el helado así.
1: Sí, sabe bueno.
0: ¿En serio?
1: Sí.
0: Ay, no. Eso yo lo encuentro medio asquerosito.
1: No, eso a mí sí me gusta.
0: Ahí sí que después de eso, olvídate que usted... ¿Cómo que se llama el virus que anda por ahí? ¿Cómo que se llama?
1: No, ya ni me acuerdo.
0: ¿De qué?
1: ¿Cómo se llama el virus ese? Clostridiosis, no sé.
0: I don't know. Vamos a abrir la línea rapidito por aquí. A través del TikTok también puedes ponerlo por ahí o a través de la aplicación La Música. ¿Ok?
1: Dale.
0: Tienes todos esos lados para que des tu forma, tu opinión en cuanto a eso. ¡Zúmbale, Papolín!
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0: Oye, pero aquí tenemos a Glenda. Glenda, buenos días.
5: Buenos días, muchachos.
0: ¿Cómo tú estás?
1: Hola, Glenda.
0: Dime, Glenda, ¿cuál es la mezcla más rara que tú te has amado en tu vida?
5: Antes de decirte eso, yo te quiero invitar a comer.
0: Espérate.
5: Los frijoles, ajá, que tú le llamas pasta, eso se llaman frijoles fritos, ajá, pero te voy a invitar con unos cara de gato.
0: ¿Cara de gato también? Pero okay. ¿Y qué tienen que ver los gatos con esto?
5: ¿Ah? No, los cara de gato, adivina qué es un cara de gato.
0: No sé, dime tú.
1: ¿Qué es un cara de gato?
0: Bueno, Papolín.
1: No, esa es cara de otra cosa.
5: No, Cristi, en México.
1: Ay, no sé.
0: Ok, realmente. Entonces, Glenda.
1: ¿Qué es cara de gato?
5: Cara de gato son los tostones.
0: Ah, eso me gusta.
5: Como se aplazan los tostones, ajá, tienen la cara chata de un gato.
0: Ah,
5: cara de gato.
1: Aprendemos muy bien. Algo nuevo todos los días. Ahí tú
0: veas, aprendiendo con Glenda. Entonces, Glenda, ¿tú me vas a invitar a comer? Entonces, cuéntame después, ¿qué va a pasar?
5: Nandy, no, en serio, yo te invito. Ajá. Y me vas a contar si esos frijoles, esa pasta que no te gusta, tú no la vas a comer en el futuro.
0: Ok, está bien. ¿Sabes qué? Cógele la información por ahí a Glenda, que Glenda me va a invitar a comer este. Ok, gracias, Glenda. Gracias por llamarme, amor. ¿A quién tienes por ahí, Cristina?
1: A César.
0: Vaya.
1: César. Mira, antes de que vaya César, Alex Muñoz nos escribió aquí al Instagram y dice: dile a Nandy que yo como sándwiches de mayonesa con jelly.
0: Este es de lo mío.
1: Con jelly. Jalea de grape. De uva, mayonesa y mermelada de uva.
0: Pero ¿cómo que se llama otra vez el virus? ¿Cómo que se llama? ¿Cómo que se llama?
2: Ciclosporiasis.
0: Pues papi. No, yo dejo el papolín no, tampoco así, así no. Así no, así no.
1: A él le gusta, no le
0: mira, no. No fluche ese toile, que tú estás ahí malo. ¿Entiendes? Que no se puede fluchar el toile. Porque tenemos porque a Cesario. Cesario,
3: ¿qué
0: dímelo.
3: Pasa,
0: Cesario?
3: Hola, dime. Buenos días, Nandy.
0: Buenos días aquí. Aquí con Cristi.
1: Buenos días.
3: Y saludo
1: a Tina.
0: Tina. A Tina.
3: A Tina.
0: Tina, es la cosa. Tina. Cuéntanos.
3: Y para decirle a Tina, ajá, yo soy venezolano.
0: Okay.
3: Y eso que dijo ella de la caraota con pata, eso lo... Yo vi a una novia mía comiendo eso y yo también lo vi como raro, pero después yo la probé. Es lo mejor que hay en el mundo. Yo.
0: ¿Te gustó?
3: Dígame si son las caraotas fritas. Dígale que se la coma.
0: Que si son fritas. Que si son fritas.
2: No, sí, yo lo he probado. Es bueno, pero el verlo no me gusta.
0: No.
2: Entonces yo no me lo como porque lo no me gusta cómo se ve. No,
1: con los ojos cerrados.
3: No, claro, porque tú sabes que nosotros los venezolanos vemos una pasta blanca y la vemos como que...
0: ¿De verdad?
3: Pasta blanca, pero ya tú la agregas. La otra cosita que tú le quieras agregar, tu caraota, tu carne molida, tu quesito.
0: Esa parte está bien, pero meterle habichuela, frijola o la pasta, está duro.
1: A mí no me parece tan malo,
3: dígame,
1: de verdad.
3: Dígame si tú sofríes esa caraota, que queda sin pequita, y le echas un toquecito de marrano y luego se lo tiras a esa pasta.
0: ¿De marrano?
1: De marrón.
0: Ok, está bien. Está bien, muchachos.
2: De marrano.
0: Gracias. Dijo marrano, dijo él. ¿Verdad que dice marrano?
2: Sí, eso es una bomba.
0: Sí, no, eso es.
3: Claro, es una bomba de tiempo, pero te pone chupado a dedo.
0: Él dice, no importa lo que suceda después. Pero de que me los amo. Laila, buenos días.
1: Hola, Laili.
4: Buenos días, chicos.
0: ¿Cómo tú estás, Laila? Corazón de melonzón.
4: Rica, rica y deliciosa.
0: Me muy encanta bien, tu estilo. Cuéntanos, Laila.
4: Mira, yo, por ejemplo, como con los ojos. O sea, no. Pero mi esposo es hondureño y él hace una mezcla rarísima. Que es como frijoles. Ajá. Ellos la ponen en la olla de presión, un chip de sal y ya el frijol está ready. Entonces, aparte de eso, le echan queso y una mantequilla. Y eso parece vómito. Y él es feliz con eso.
0: ¿Cómo
1: otra
0: fue?
1: Otra vez repite el vómito.
0: Repíteme eso otra vez. ¿Cómo es?
4: Frijoles.
0: Ajá.
4: Y le echan mantequilla y le echan queso. Ajá. Adentro.
0: Ok.
4: Él dice que sí, como una sopa de frijoles horrible. Yo, Dios mío, ¿cómo tú te comes eso?
2: Ay, no, eso es divino.
1: Bueno.
4: Sí, y tú sabes también qué hacen. ¿Qué? Cuando hacen sancocho, ¿ustedes han comido sancocho?
0: Sí, claro, me encanta el sancocho. Eso sí me encanta, con las tres carnes.
4: Tú sabes, para ellos espesarlo, le echan galletitas. La harina de la galleta, de que para que se espese.
0: ¿Galleta? Ay, bien.
4: Sí. No, yo me quedo loca con ellos.
0: Pero ven acá, pero no pueden echar una malanguita, una papita, una batatita para que se espese.
4: Sí, la uyama no existe para ellos.
0: No. Ay, bien, ¿sabes qué? Con esa mezcla de las galletas y toda esa mezcla que me diste, vengo ahora, voy al baño un momentito, venga ahora, ¿ok?
1: Sí, en la noche no hay quien lo
0: aguante. No, fíjate de eso, fíjate de eso.
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2: Mira, mucho cuidadito si planeas este fin de semana o durante este próximo mes, hacer una fiesta a tus hijos, adolescentes, un quinceañero.

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2: Óyeme, si eres padre de adolescentes, quiero que sepas que puedes terminar preso. Pero antes te voy a decir, el chisme viene por ahí ahora. La cuestión es que cuando escuches el fragmento de todas las frases cubanas, una por lo menos tienes que saberte. No digo, ay, que no me acuerdo. No, tienes que saberte una. Te pusimos como 5 o 6, ¿ok? Cuando lo escuches, presta la atención, por lo menos una de ellas nos tienes que decir, ¿ok? Así que bajando, que va nevando, tienes ahí. Si nos dices por lo menos una, 4 entradas para el juego de la noche cubana en el Tropicana Field. También, aparte de eso, jersey, una gorra de los Rays con la bandera cubana. Y los Bubbleheads. Buenísimo. Y el bultito
3: ese de los Rays, espectacular. Así que,
2: estamos ready, bien pendiente. En cualquier momento, antes que sean las 9, sé que estamos a ley de nada. En cualquier momento para poner la zumba por ahí. All right. Óyeme, si tú eres padre de adolescente, ¿sabes que puedes terminar en la cárcel?
3: Y sin haber hecho absolutamente nada.
2: Que esa es la parte triste, Cristi.
3: Así mismo.
2: Rapidito, en resumidas cuentas, ¿cómo fue? Tus padres hicieron un quinceañero.
3: Tú sabes, ahorraron su vida entera para poder hacer eso porque son carísimos. La fiesta en grande. De repente ven que una muchachita, una de las invitadas, empieza a vomitar y a sentirse mal. Le llaman al 911, llega la ambulancia, la empiezan a atender y allí la muchachita chota, chismosona, empieza a decir: es que estábamos tomando a escondidas directo de la botella. O sea, la tipa estaba bebiendo con otros muchachitos directito de la botella. ¿Cómo le hicieron? No se sabe. ¿Cómo se escondieron? La cosa es de que se intoxicó. Le llamaron a la policía porque era una menor de edad intoxicada y terminaron arrestados los papás de la quinceañera en plena fiesta.
2: Mira, tú sabes que...
3: Una injusticia.
2: Bueno, Cristi, para mí que no es una injusticia, porque si tú tienes hijos menores, tú tienes que estar pendiente a tus hijos. Y si tú vas a un quinceañero, no puedes ir tú, pues vamos, voy a borrachar porque él es el quinceañero de la hija de fulano, y te metiste en la barra ya con tu marido allá a darle bien duro, ¿qué es? A darle al codete, y te olvidaste de los muchachos.
3: A ver, entonces estamos de acuerdo entonces. Tú estás diciendo que deben de arrestar a los papás de la
2: claro,
3: niña intoxicada.
2: Claro, sí, claro. Sí, tienen que arrestarlo. Tienen que arrestarlo. Tienen que arrestarlo porque, escúchame,

0: Ahora mismo tú vas, llevas a tus hijos, lo dejaste ya, el chamaquito.
1: Pues es lo que yo estoy diciendo, tú estabas diciendo que arrestaran a los papás de la novia.
0: No, no, chica, no. No.
1: ¿Cómo?
0: ¿De qué novia? No, no.
1: De la quinceañera.
0: No, pues tienen que arrestar a los padres de la niña, porque si ahora mismo tú llegas, vas a una fiesta de esta, ¿verdad? Y está tu hija. Está tu hija que tiene de 15 años, ¿verdad? Uh-huh. Está con su amiguita. Y tú te vas allá con los papás de la niña que está cumpliendo 15 años. Y tu hija allá, y tú, ustedes cuatro ya viviendo como alcohólicos. Y se les olvida a los niños. Los niños terminan consumiendo alcohol. Claro que tienen que ella es responsable. Ya fue la organizadora de la fiesta. La tienen que meter presa.
1: O la organizadora. A los papás de la quinceañera.
0: A los papás de la quinceañera.
1: Ah, ok, no. Yo no estoy de acuerdo contigo. Yo estoy de acuerdo que deben de arrestar a los papás de la niña y intoxicada, que no era la quinceañera.
0: No, ahí tiene que ser. Ahí,
1: ¿por qué? Porque los papás de la quinceañera no son papás de esa niña intoxicada.
0: No importa, pero ellos no tenían que tener alcohol en esa fiesta.
1: ¿Y qué quieren? ¿Que trajeran a un guardaespaldas detrás de cada adolescente ahí para que no hagan cosas que no deben de hacer?
0: No, Cristi, mira, escúchame. No, si tú tienes. Óyeme, en un lugar donde hay menores, número uno, no debe haber alcohol. Vamos a comenzar por ahí. Yo he ido a quinceañeras donde no hay alcohol. Son aburridos.
1: Qué mentiroso
0: pero,
1: eres.
0: No, te lo juro, yo he ido. Yo te lo juro que yo he ido y yo salgo afuera, mi neverita.
1: Okay, y luego.
0: No, pero déjame terminar. Si me preguntaste, déjame terminar, ¿no me entiendes? Ajá, yo he ido y me llevo mi neverita y la parte de atrás voy muy tranquilo y voy y entro calladito la boca. Sí, okay. yo he ido donde no hay alcohol. Okay. Y he ido también a fiestas donde de gente religiosa que no hay nada de licor. Nada. ¿Me entiendes? Son aburridas. Pero anyway, la cuestión es.
1: No lo vuelvan a invitar.
0: Ah, chica.
1: Ahora, no lo vuelvan a invitar.
0: ¿Tú has ido a alguna fiesta que no hay alcohol? ¿Tú has ido?
2: No,
0: ya no me inviten. No, pero anyway, yo he ido. Anyway, el punto aquí es que no debieron haber tenido licor en esa fiesta. Así que ellos son los responsables, no, los organizadores de esa fiesta son responsables, tienen que responder. E incluso, si yo fuera el dueño del local que les renté, los demando también.
1: Ok, ya te escuché, ahora escúchame tú.
0: ¿Te escucho?
1: Ahora, todo escúchame tú. Todo la oreja. Cosa es de que los papás de la quinceañera, los organizadores, ellos tenían bebidas para los adultos. Si esta muchachita de 15 años fue y se puso a beber a escondidas, eso no es responsabilidad de los papás de la quinceañera.
0: Sí.
1: Que organizaron, que llevan años ahorrando para poderle hacer la fiesta a la niña. Esto es responsabilidad de los papás de la niña malcriada que se fue a beber a escondidas.
0: No estoy de acuerdo contigo.
1: Y si los papás no estuvieron ahí, que vayan y los busquen a su casa y los arresten a ellos, pero que no arresten a los papás de la quinceañera. ¿Cómo va a ser?
0: Los papás están
1: ellos
0: ahí.
1: No son responsables de lo que hagan otros niños. Están invitados y los niños saben que no deben de beber.
0: Mira,
1: si ellos beben, ya es responsabilidad de ellos.
0: Los padres están ahí bebiendo con el resto de los adultos y no están pendientes a los muchachos. Y número uno, número dos, es que en una fiesta de menores no debe haber alcohol. Se acabó.
1: No vuelvan a invitar a Nandy a 15 años donde haya alcohol.
0: Bueno, es que es una realidad.
1: Está bien, no lo vuelvan a invitar porque mira, no debe de haber.
0: Ahora tú vienes, es como cuando tú dices, no, es que yo prefiero que mi hijo se dé un traguito conmigo antes que lo haga con otra gente. No, señor. Mira, los padres, los organizadores, se hayan dado cuenta o no, ellos siguen siendo responsables de lo que pasó ahí. No importa.
1: Es un problema. Y pobres tipos, imagínate ahorrando tanto tiempo para hacerle esa fiesta inolvidable a su niña y que de repente se le eche a perder todo por culpa de una invitada. Una mocosa malcriada. No. ¿Tienes mensajes en TikTok?
0: ¿Qué te dicen por ahí en TikTok, mi Cristina?
2: Eli dice que ella le hizo sus 15 años a su hija y no había alcohol.
0: Ahí está, viste. Yo he ido, en serio. Fuera de broma.
2: Y
0: yo
2: Beth he ido. Dice, sí. Olvídate de los culpables son los padres de la muchachita intoxicada.
0: Intoxicada. Ok.
2: Lo que pasa es que dijo una mala palabra y yo.
0: Suave.
1: Ya casi la soltamos.
2: Sí. Y Cristi, estoy de acuerdo contigo. Dice Ernel Junior, dice, yo digo que los papás de la niña que tenía son los que tenían que estar arrestados.
1: De la intoxicada, de la intoxicada.
0: Yo sigo mencionando que si usted organiza una fiesta, usted es responsable por toda esa gente que están allá adentro.
2: Ernel, para Nandy, una fiesta sin alcohol no es fiesta.
0: ¿Verdad? En eso, Ernel, usted es mi pana, estamos la misma.
2: Y Junior dice, pero ven acá, Nandy es puertorriqueño o qué. Sí. Porque él sabe muy bien que los puertorriqueños, donde hay bebida.
1: Exactamente. Sí, qué locura.
0: No, pero yo soy puertorriqueño, yo estoy ligado a muchísimas otras razas y tengo muchísimas amistades de casi toda Latinoamérica y me invitan. Y he ido a fiestas en las cuales si no hay alcohol, te lo juro, he ido.
1: Pues mira, invítenlo ahora solamente a las que no hay alcohol si son 15 años, ¿eh?
0: ¿Pero y por qué no?
1: Pues porque estás diciendo que no debe de haber alcohol.
0: No debe haber alcohol.
1: Ah, pues ahí está. Entonces no lo inviten cuando hay alcohol, ¿ok?
0: No debe haber alcohol. Vamos rápido, vamos rápido a la línea. Viene. Súmale, va a poner rápido.
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0: María, dame arroz, María.
1: María.
0: Dime, María.
5: Hola, buenos días, mis amores. ¿Cómo están?
0: Ay, aquí, hola. María. Aquí, que mira, esta gente organizaron este quinceañero, pusieron alcohol ahí, los niños se emborracharon y ahora no quieren ir a la cárcel porque nos mandan.
1: Imagínate.
0: María, ¿me
5: hago?
0: ¿Qué
5: piensas tú, mi amor? Yo no estoy de acuerdo que deben de haber aceptado los parents porque en la realidad los niños deben de ser los responsables y si ella fue la que estuvo intoxicada, la deben llevar a Yui, a ella.
0: Pero es que es una niña de 15 años, María.
1: Para lo que le conviene,
5: esa niña lo mejor la está... Lo mejor es estar teniendo sexo.
0: Mira, no, pero, María.
5: Los 15 años no son niños.
0: Mira, María.
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0: Eso lo dijo en la cara.
6: Déjame tranquila. Gira que te veo fija. No te vas a aprovechar de mí. Tú no vas a coger mango bajito. Me voy. Chao, pescado. Vete. Bajando que está nevando. Relájate y cobera. Déjame tranquila. Gira que te veo fija. No te vas a aprovechar de mí. Tú no vas a coger mango bajito. Me voy. Chao, pescado. Vete. Bajando que está nevando.
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1: ¿Escuchaste, Mima? ¿Escuchaste?
0: Bajando que va nevando.
1: La temperatura más alta para el día de hoy va a llegar a los 91. Hay muy poquitas probabilidades de lluvia. Van bajando ya esta semana y bajando que está nevando. No, no está nevando. Y ahora mismo en el área de Wesley Chapel, 83.
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0: Desde el centro de tráfico de Estrella Insurance, mirando por acá los mapas, las cámaras y las carreteras, vemos que todavía continúa el accidente en lo que es la salida 261 de la 75 Sur. Así que está lenta la cosa entre Brandon Boulevard y la 301 en ambas direcciones en la 75. También vemos por acá que está lento donde termina el veterano, ahí subiéndose a la rampa de la 275 Norte y Sur. Está lento esa área y también lento la 275 Sur desde Downtown hasta llegar a Fowler Avenue. Apretada la cosa en la mañana de hoy. 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
1: El Nuevo Sol por aquí. ¿Con quién hablamos?
2: Hi, mi nombre es Georgina.
1: Georgina, corazón bello, mi amor, ven acá. De todas las frases que escuchaste, ¿cuál es la más que te gusta?
2: Chao, pescado.
1: Chao, pescado. Chao, pescado. Chao, pescado. Pescado. Vaya,
3: muy bien.
1: Oye. O bajando, que está nevando.
3: Bajando. Mira, Mima, estás bien. Ya ganaste. Son 4 boletos para que te vayas a la herencia cubana de los Rays. Y además un swag bag con mercancía. Dímelo, ¿con cuál emisora?
2: El Nuevo Sol 97.1 con Nandy Christie. ¡Epa! Muchas gracias.
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1: Mira, lo que está en tendencia es que durante esta hora, Cristi, tenemos cuatro entradas, ¿verdad? Tenemos cuatro entradas.
2: Son cuatro entradas, Nandy, para el juego de los Rays, pero el del sábado. El del sábado, porque así se está comenzando la celebración del 727-day weekend con los Rays. Juegan contra Cleveland. 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
1: Y es cuando escuché el tú. ¿Te acuerdas que lo pusimos tempranito en la mañana? ¿Verdad?
2: Yes.
1: ¿Te acuerdas? Sí.
2: Yes.
1: Ok, antes de que se acabe el show, cuando lo escuches, la llamada número 9 a través del 813-819-0971 se lleva las cuatro entradas.
2: Bueno, pues aparentemente hubo una convención de ladrones, de pillos en el área de Tampa Bay, pero no fue muy exitosa,
1: Qué
2: sí,
1: baratos.
2: Sí, no, parece que no les dieron los buenos consejos o ellos no escucharon bien. Dos hombres de diferentes áreas de Tampa Bay intentaron robar, pero luego fueron arrestados. Uno intentó, primero robó una identidad, robó doble. Luego se fue a robar al mall de Brandon, en donde estuvo, robó por lo menos como $20,000 en joyerías, en dos joyerías.
1: Sí, que robó la identidad y con esa identidad compró.
2: Ajá, sí, el patrón, y fueron hasta $20,000. La policía lo estaba velando, lo siguió y lo encontró en Nueva York, arrestado el hombre. Ahora, otro diferente fue en un hotel de Clearwater, de la playa de Clearwater, en donde se dieron cuenta que este subgerente estaba pues mandando unos pagos, en vez de mandarlos o enviarlos a el hotel, los enviaba a su cuenta personal. ¡Ay! ¡Ups!
1: ¡Perdóname! ¡Ay, perdón!
2: ¡Ay, era la cuenta del hotel! ¡Lo mandé a mi cuenta personal! ¡Perdónenme! La cosa es de que lo arrestan, es un hispano. Lo arrestan y cuando lo empiezan a interrogar, lo aceptó.
1: Sí.
2: Y dijo, sí, yo sé, pero yo tengo el dinero, yo se lo regreso.
1: Sí.
2: Yo les regreso el dinero. ¿Lo quieren de vuelta? Déjenme, voy al banco y se lo regreso y quedamos todos bien. Dijeron, no, mijito, no. Sí lo va a regresar y también va a la cárcel.
1: Sí.
2: Y también se va a hacer un caso.
1: El tipo dijo, no, yo tengo los $5,000 ahí. Y el juez creo que le dijo, ay, qué bien, buen muchachito. Tú devuelves los $5,000, ahora búscate $15,000 para un abogado.
2: Sí, mijito.
1: Aparte de eso, te vamos a meter por lo menos 6 meses de cárcel, ¿verdad? Y una probatoria de 5 añitos. ¿Qué tú me dices, nene? No, pero que yo tengo los 5,000 aquí. No, papi, mijis, no.
2: Sí, regrésalo, pero te va a costar más.
1: Señores, para que tú veas, brother. Esos ladrones, esa gente no tienen, tú sabes que cuando juegan pelota a los muchachitos le dan el primero, el segundo, el tercero, el cuarto premio, ¿verdad?
2: Ajá.
1: A esos no le dan ni nada.
2: Exacto.
1: Nada. Esos tipos no los quieren en la asociación de ladrones.
2: O a lo mejor esta convención era para ladrones, para que los atraparan.
1: Principiantes. Eso es para principiantes. Definitivamente ladrones bobolones. Oye, tú sabes que se viene hablando desde el fin de semana. Escúchate esto. Que supuestamente la compañía Taylor Farms y la lechuga, el iceberg de la lechuga Taylor Farms, creo que eso lo empacan a diferentes compañías. Lo que cambia es la envoltura, señores. Es para que ustedes se den cuenta. Muchos dicen, no, porque este es mejor que el otro. Muchas veces están consumiendo lo mismo. Pero anyway, aparte de eso, creo, durante el fin de semana, creo que le hicieron pruebas a estas lechugas y las lechugas supuestamente dieron positivo. Le volvieron a realizar otras pruebas y creo que ahora están dando un falso positivo. ¿Me entiendes? O sea, que aparentemente, pues no. Es no, que no. El brote que hay de este ciclospora, que creo que es un, ¿cómo se llama? Como un virus que le está dando a las personas, que le da una diarrea violenta y rabiosa. Explosiva. ¿Me entiendes?
2: Explosiva,
1: sí.
2: Ahora,
1: aparentemente dicen que ahora no. O sea, después que esta gente sacaron todo eso del mercado.
2: Ándale.
1: ¿Me entiendes? Que está fuerte. Yo no entiendo. A veces, como que todo el mundo como que toma decisiones a la ligera. Todo es a la ligera, y por eso pasan tantos errores. Porque ahora mismo, aunque ya ellos la sacaron de mercado y no, ya la van a botar, eso está completamente decomisado, ¿ves? Pero si fue un falso positivo, es un dinero grande que esta compañía pierde, ¿entiendes?
2: ¿Cuándo has escuchado que un pancito dulce, unas galletas, te den un virus de esos?
1: ¿Nunca?
2: La lechuga, la fruta, perdí un pancito.
1: Ah, no, María, qué rico. Ah.
2: Eso no da, eso no María, da.
1: Eso me gustó.
2: Eso no da.
1: Un pancito de sobao ahora. Ah, María, con mayonesa y mostaza, no, jamón, mayonesa, queso, pastrami, no, esto, dulce, aquello, huevo. Dulce, María. Dulce.

0: Mira, este ex pelotero de los Rays se comenta, se dice que a lo mejor puede ser que vuelva al diamante. ¡Tun, tun, tun! Chicos, hasta tarde. Ya, gracias.
1: De la cárcel
0: al diamante.
1: Campo otra vez.
0: Y Tina,

0: ver en variedad y diversión en Tampa. Pendiente cuando se escuche el dum tum tum tum tum tum tum tum tum tum tum tum tum tum tum. Llamada número 9 a través del 813-819-0971. Se lleva 4 entradas para el jueves de próximo sábado en el Tropicana Field con los Guardianes, los Guardians versus Rays, ¿ok? Todavía no sé, en cualquier momento puede sonar. Ahora sí que ya estamos ready para ponernos al día con Tina, porque Tina tiene una información ahí de un exjugador de pelota que, mira, que de la cárcel puede ser que vuelva al diamante. Así que ya estamos ready con Tina. Tina, cuéntanos entonces.
1: All right, en el chisme.
0: Tiene chisme.
2: Buenos días. Sí, vengo con lo que a ustedes les gusta.
1: Ajá. Yo no creo que les guste mucho ese nombre.
0: No, pero no importa.
1: Ajá, sí.
0: Pero entonces, cuéntanos, Tina. Pues, oye, antes que Tina entre, acabamos de recibir una visita aquí en el estudio. Pueden entrar ahora mismo en la aplicación La Música para que lo vean. Ahí está, él lo tiene.
1: Bájale, va. Raymond.
0: Está Raymond acá.
1: Raymond está aquí. No habla español.
0: No,

0: Ahí lo tienen. Entren ahora mismo a la aplicación La Música. Saludito acá para Raymond. Ahí está. Mira, mira ahí. Here we go. Ahora sí. Ahora sí. Now we're talking. Now we're talking. Here we go.
1: We're live streaming, Raymond.
0: Here we go. Entonces, Tina, cuéntanos todos esos chismes.
2: Bueno, les cuento que hay un jugador de los Rays.
1: Ex jugador.
2: Sí, hay que aclarar eso. Que parece que va a jugar con el equipo nacional de Dominicana.
0: De verdad, Mr. Wender.
2: Sí,
0: de verdad.
2: Después de que estuvo
0: involucrado.
2: Sí, parece que le van a dar la oportunidad. Todavía no es nada seguro.
0: Eso es lo que se rumora. Está rumorando.
2: Exactamente, eso es lo que se rumora. No hay nada seguro. Pero igual está entrenando con la selección y todo eso.
1: Ajá. Estamos aquí hablando de Raymond, está aquí.
0: Raymond está con nosotros aquí. Tiene desconcentrada completamente a ti.
2: Él dice que sí a todo lo que yo estoy diciendo.
0: Hola, Raymond. Yes. Whatever she said, right? Whatever she said, yes. Yes, she said, yeah.
1: Sí, está Raymond. No tiene ni idea de lo que estamos hablando, Raymond, pero está aquí, mira, posa,
0: él no tiene.
1: Ahí está. There you go, picture.
0: Anyway. Pero eso es lo que se está rumorando.
2: Eso es lo que se rumora, todavía no hay nada seguro. Uh-huh. Y por otra parte, con los Buccaneers en el fútbol.
0: ¿Qué pasó?
2: Dejé de ser FIFA y volví a mi verdadero fútbol.
0: Ya, fútbol, amigo.
2: Todo el mundo está entrando en pánico porque a Baker Mayfield, que es el quarterback de los Buccaneers, sí. No le han extendido el contrato.
0: Pero él lo tenía por 3 años, si no me equivoco. Era por 3 años, ¿no?
2: Y este sería su último año.
0: Sería el último año.
2: Y todavía no, el contrato no ha sido extendido. Y pues, si no es extendido, será este su último año.
0: Fíjate, y si mal no recuerdo, creo que el pasado año habían adquirido a un quarterback jovencito también.
2: Sí, a Bridgewater.
0: ¿No será que lo quieren eliminar y entiende?
1: Pero
0: no,
1: Baker ha hecho un gran trabajo.
0: Sí, ha hecho muy buen trabajo.
1: Es que no ha tenido equipo que lo respalde, ¿verdad?
2: Mm-hmm. Él no ha tenido ningún equipo que lo respalde. Y Tampa, yo creo que es un equipo que lo puede respaldar a él. Ajá. Yo creo, y la fanaticada aquí en Tampa, nosotros amamos a Baker Mayfield. Entonces, ¿sabes? Como que se vaya, va a ser bien triste porque además se fue Mike Evans.
1: Estamos hablando y Raymond va a voltear y dice, sí. Yeah.
0: Señores, ustedes tienen...
1: Yeah, whatever she said. Yeah, okay,
0: ustedes tienen que ver, tienen que entrar a
1: la
0: aplicación de la música.
1: En la conversación. You're so involved in the conversation.
0: Mira,
1: right?
0: Yeah. Raymond tiene a Tina completamente desconcentrada, no la puede. Pero anyway, esa es la información que tenía. Puede ser entonces de que se lo renueve, como que no se sabe todavía.
2: Puede ser que este sea el último año con los...
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1: Desde el centro de tráfico de Estrella Insurance, mirando por acá la carretera, los puentes y las cámaras, vemos que los cuatro puentes en el área de la Bahía de Tampa, todito está, mira, funcionando, todo está en verde, verdecito. Donde hay un poco de tráfico es en la US 41 viniendo desde Gibson Drive hacia el Selborne Expressway. Vemos por acá también que está apretadita la 75 en ambas direcciones entre Brandon Boulevard y la 301, también en la 275 sur desde Downtown, completamente empaquetada hasta llegar a Fowler Avenue. Apretada el área de la Bahía de Tampa completita. 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

0: decir.
1: Mira, esta mujer, ¿sabe? Ahora la quieren sacar de la herencia de su padre. O sea, quieren que venda la propiedad. ¿Sí? Y está free and clear. Te voy a decir el porqué. ¿Cómo está el chisme este completito, rapidito, detrás de Tequila?

0: los que van manejando por las diferentes carreteras aquí en el área de la Bahía de Tampa, los que van por la 4 en el área de Big Ben Road, la gente de la 301, Ruskin, White Mama, en el área de Barrico, y también aquí a Raymond, que todavía continúa con nosotros en el estudio.
1: Lo puedes ver en la aplicación La Música.
0: Ahí está, mira, ahí lo tiene.
1: Él bailó, ha estado bailando, you're dancing, having fun. Pero él es serio.
0: And he's learning Spanish too at the same time.
1: You're learning Spanish? Mm-hmm. Yeah.
0: He said he like merengue, right? He like merengue.
1: Dancing merengue, yeah.
0: Reggaeton. There we go. Salsa. He likes salsa too. Bachata y comer. Ah, la comida latina. Dice que le gusta mucho la comida latina. Okay. He likes Spanish food, right? Like a rice and beans. A Cuban sandwiches. Yeah. Oh, ooh, God. Oh. You know it.
1: Now he's hungry.
0: Oye, y hablando de comida cubana, ¿sabes qué? Pendiente. Ok, pendiente. Bien pendiente, porque durante esta semana tenemos muchas sorpresas para ti. ¿Ok?
1: Yes.
0: Recuerda que este próximo viernes estará la noche cubana en el Tropicana Field. Ahí estará también este Raymond celebrando.
1: The Cuban Heritage Night on Friday.
0: All right,
1: right,
0: we go.
1: Yes.
0: Y por eso es que Raymond está aquí, ¿viste? Vino a traer el paquete, el regalo.
1: Vámonos.
0: Qué rico.
1: Qué guapo. You look so handsome on the app. Mira,
0: ahí
1: qué
0: está.
1: Guapo se ve.
0: Qué funny. Ok.
1: Qué risa.
0: Señores, completamente. Oye, mira que estamos completamente desenfocados aquí nosotros.
1: Desconcentrados. Yeah. He's like, yeah. And then I look at his eyes.
0: Yeah.
1: Yeah. Vamos.
0: Ok, vamos a entrar en materia.
1: Okay.
0: Oye, mira lo que le sucedió a esta chica.
1: ¿Qué le pasó?
0: Sumamente. Yo no sé qué yo haría si a mí me sucede algo de esta manera. Esta muchacha tiene 28 años. Esta muchacha, su papá vivía en una comunidad donde era de 55 plus. Más o menos una comunidad donde yo vivo.
1: Okay.
0: Para personas de 55 años en adelante, ¿verdad? ¿Cómo se dice? Si tú no tienes esa edad, pues no puedes vivir ahí. Al menos que una de las personas en la casa tenga esa edad. ¿Tú me entiendes? Pero señores, vamos acá, vamos a enfocarnos acá.
1: Sí, te estoy escuchando, es que ya Raymond.
0: Ah, sí, yo sé. Es que no nos deja enfocarnos. Anyway, el detalle es que esta muchacha tiene 28 años, ¿qué pasa? Ella heredó esta propiedad, su padre falleció lamentablemente, ella heredó la propiedad free and clear. Y ahora la asociación, el HOA, quiere que ella se mude de la casa. Quieren que abandones la casa. O sea, ella no la quieren viviendo ahí.
1: ¿Por qué?
0: Porque no tiene 55 años.
1: Andale.
0: No tiene 55 años. Y ahí es que está el meollo del asunto. Ahora la asociación. Ahora la asociación. Escúchate esto: hay 150.

0: tú haces en una situación como esa?
1: Bueno, la vendes, la rentas.
0: Tienes que venderla. Eso, claro. Eso es lo que dicen algunas personas. Hay otras personas que dicen, bueno, ¿sabes qué? Si ella estaba ahí y si ella vivía en la propiedad, hasta donde yo tengo entendido, si tú estás en la propiedad, como si ahora mismo yo tengo 55 años, yo me caso contigo y tú tienes 30 años. Yo muero, tú heredas mi casa. No te pueden expulsar porque tú vives ahí. ¿Me entiendes?
1: Esa es la parte. 55.
0: Está bien, pero tú la heredaste. Ahí es donde está el mío. Esa parte.
1: Tiene 55.
0: Eso es lo que dicen algunas personas. Pero muchos de los residentes piensan, ¿verdad? Ellos pensaban que iban a tirarlo todo a una votación y que los mismos residentes, ¿cómo se llama?, eligieran. Y yo creo que esa es la forma correcta de hacerlo.
2: Pero porque ella no vende esa casa, porque es que son las reglas del condominio.
0: Eso es lo que dice mucha gente. Pero
1: es que la venda o la renta, pues si no tiene 55, además va a ser muy aburrido para ella. Los 25 años vivir ahí, también no creo que le saque nada bueno.
0: Mira, yo puedo mirar a ambos lados, ambos lados. Y para mí, yo creo que debieron haber hecho como muchos residentes pensaban que iban a tirarlo a voto. Si hay 155 personas, de las 155 personas... Señores, que está, a la misma vez está sucediendo acá algo en el pasillo.
1: Un plomero.
0: Aquí está.
1: Un plomero y Raymond. Aquí en el edificio.
0: Esto está a otro nivel en el día de hoy. Lo que te quiero decir es que, ¿cómo se llama? Lo debieron haber hecho a votación, como muchos residentes pensaban. No. Solamente 5 miembros de la HOA son los que van a decidir. Y ahí también, o sea, que también hay otro montón de personas que están molestos también. Dice, pero ven acá, ¿cómo ustedes van a decidir? Nosotros tenemos que votar entre todos. Entre todos votamos porque somos los dueños de todo esto aquí. ¿Tú me entiendes? Raymond se acaba de quitar la gorra, señores.
1: Se quitó la gorra.
0: Señora, Raymond, tú vas a hacer que nos baten de aquí. Tú vas a hacer que nos boten de aquí. ¿Me entiendes? Este va a hacer que nos boten de aquí.
1: You can put it like sideways. Uy, el cabello.
0: Entonces, la pregunta es, Cristi, ¿qué tú crees que debe suceder aquí? ¿Tú crees que ella debe vender la propiedad o simplemente ella debe continuar y pelear ahí hasta el final?
1: La debe de vender o rentarla. Para ella también es muy aburrido vivir ahí.
0: Pues, pero tú no sabes si ella... Pues, recuerda, hay personas jóvenes que les gusta vivir tranquilo, que no es porque sean jóvenes, les gusta el lío y el revolú. ¿Me entiendes?
1: Sí, pero no, Nandy, no. Que la venda... Se evita problemas, hombre, ya.
0: Bueno, yo no sé. Imagínate que... Mira, yo me imagino a los viejitos que querían votar. Dice, jovencitita.
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0: Me lo imagino.

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1: Ok, familia, la temperatura para hoy va a subir a los 91. Hay mucho menos probabilidades de lluvia que los días anteriores. Y ahora mismo, en el área de Downtown Tampa, 83.
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2: Desde el centro de tráfico de Estrella Insurance, mirando por acá las carreteras, los puentes y las mapas, también las cámaras. Oye, vemos por aquí en este momento que bastante se alivianó ya la 275 Sur, o sea que ya está en verde, los cuatro puentes en el área de la Bahía de Tampa también están en verde. Donde hay un poquito de tráfico es en la I-75 Sur, entre lo que es la 301 y la número 60, o sea, y la ruta número 60. ¿Quieres ahorrar hasta la mitad en tu seguro de auto? 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
1: El nuevo Sol por aquí, ¿con quién hablamos?
2: Con José Miguel.
1: José Miguel, mi pana, ¿en qué parte de Tampa Bay tú vives?
2: En Ajiboro.
1: El Ajiboro. El Ajibor, mi hermano. Qué bien, sí. Qué bien, José Miguel. Miguel, ¿qué tú estás haciendo ahora, brother?
2: Trabajando.
1: ¿Y en qué tú trabajas? ¿En qué tú trabajas, brother?
2: Amazon Flex.
1: ¿La qué?
3: Construcción.
2: Amazon Flex.
3: Amazon Flex.
1: Oye, cómo está el flexible aquí, mi hermano.
3: Ok, José Miguel.
2: Conectado.
3: Muy bien, mi amor. Dime qué fue lo que escuchaste.
2: Tú.

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2: Mira, en el after party del show de Nandy y Christy hoy, martes.
3: Oh, yeah.
2: Oye, nos acaban de traer aquí tremendo menú, tremendo banquete de parte de Chef Nieves, señores.
3: Muchísimas gracias.
2: Y está la repostera.
3: Ponle el
2: micrófono ahí para que ella pueda hablar ahí. Sí, que se vea ahí, que se vea la comida, no importa.
3: Ay, qué rico.
2: Está la comida ahí, señores. Hay comida, pero tú y siete ya, mira para allá. Cuidado que no se te caiga eso, Dina, por favor. Ay, que no se caiga nada. que sea sangre. Oye, mi amor, ¿cuál es tu nombre?
4: Danitza.
2: Oye, gracias por toda esa comida. Oye.
4: De nada.
3: Y
4: con mucho cariño.
3: Bakery, sí. Probé ya los quesitos deliciosos.
2: Esos quesitos, yo me voy a por lo menos dos para casa. Ay, eso sí que no lo metan en la redada para allá.
3: Uh-uh.
2: Eso no puede ir en esa redada para allá.
3: Oye, Danitza, ¿tú estás lista para nuestra noche de despecho? ¿Viniste a recoger los boletos?
4: Estamos bien ready.
3: ¿Y qué canción quieres escuchar en este after party?
4: Tómbate ahí, BL.
2: Okay.
4: Mi refe, y esa va dedicada, él sabe para quién es.
2: ¿Cómo es? Espérate. Repite otra vez, ¿cómo fue?
4: No puedo decir, pero eso. Cuando él la escucha, porque yo sé que él está escuchando.
2: ¿Escuchando?
3: Esa va dedicada
4: para él.
2: Mira, ¿y de qué país es él? Por lo menos dije el país.
4: De Puerto Rico.
2: Puerto Rico, ¿y de qué pueblo?
4: Bayamón.
3: ¿En qué partecita de la canción le va a caer más?
4: Toda la canción.
2: Y ok, damos una inicial, por lo menos una inicial de él.
4: No puedo.
2: Pero no está casado, ¿no?
4: El amor entra por la cocina, es lo único que te voy a decir.
2: ¡Oh, aquí la tienes!

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2: Óyeme, saludando a todas las personas que van manejando, a toda la gente que trabajan en Uber. Saludito para todos ustedes, los Uber, los que trabajan en Lyft, también para los camioneros. Viene, sóplame la bocina. Y también para la gente que trabaja en Amazon Flex, mucho flexible,
1: sí,
2: por ahí.
1: Señor.

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1: Oye, por aquí tenemos los muchachos de Go. Mira, Cut Barbershop.
0: De Go Cut. Oh, Papolín les envía saludos.
1: Mira, saludito ahí para Juanito de parte de Papolín.
0: ¡Bájale!
1: Juanito. También para Jay. Para
0: saludos.
1: El Guiche, para Félix, también para Daisy, para todos los muchachos que están trabajando, sí, bien duro ahí en la barbería. Saludos. Saludos para todos ustedes. También para en el área de Sussex, allá para Alfredo, que está cortando mata, escuchando el Astro Party del show de Nandy Christie.

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2: Óyeme, en el after party del show de Nandy y Christy. ¿A quién tenemos en línea por aquí?
3: A la señora Lidia Pizarro.
4: A la señora Lidia, ¿ok?
2: A la señora Lidia. Ok, muy bien, muy bien. Entonces, Melidia, dime algo, güey. ¿Qué canción tú quieres escuchar?
3: Bueno, primero, buenas tardes. Hace un día precioso.
2: Espérate. Buenas tardes, no, buenos días. Son las... Todavía no son ni las 11 de la mañana.
3: Ay, es que yo para mí ya quiero que sean las 3.
2: Oye, eso. Ok, cuéntanos entonces, mi amor, ¿qué canción tú quieres escuchar?
3: Si quieres, de Olga Tañón, El Mentiroso.
2: Ah, Olga Tañón. Ah, pues mira, aquí la tienes, mi amor, aquí la tienes. Dale, ¿a quién se lo estás dedicando?
3: Bueno, se la estoy dedicando al señor David González Pérez.
2: En la cara.

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2: Vamos, listo. Salud, muchachos, por esa mujer.

Jersey, Connecticut, Pensilvania, a través de la Mega. Buenos días, mi gente en la Isla del Encanto, Puerto Rico. También a través de la Mega, toda mi gente de Miami, Orlando, Tampa y Los Cayos. A través del nuevo Sol con Z. Y toda mi gente en el DMV, Washington, D.C., Maryland, Virginia, en la nueva Latino FM. Y todos mis latinos, toda mi gente conectándose en la aplicación La Música App. En el mundo entero, Taco Tuesday, Tequila Tuesday, Transformation Tuesday, Tipsy Tuesday, mi favorita, Tanga Tuesday. Ready para darte buena música, buen ambiente, buenas vibras, boletos para todos nuestros conciertos. Tengo tiquecitos para ver a Shakira. Tengo boletos para ver a Don Omar, The Last King World Tour de mi hermanito Don Omar. Cuando escuches cualquier canción de Don Omar, me llamas rápido y te ganas un par de boletitos para verlo en concierto. Ahora, voy a elegir otro ganador. Ayer elegí uno. Voy a elegir otro ganador de Instagram. Hoy, el más activado en los comentarios. Ya voy a subir la fotito. El que más comente se gana un par de boletos para ver a Shakira. Comunícate conmigo. 1-800-315-9790. Buenos días.

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1: Qué rico estaba esa salsita, mano. Qué rica estaba. Deliciosa. Aquí estoy en vivo. Gracias por la sintonía a toda la gente que está borqueando, chambeando, camellando conmigo. Los que están en su casita, apartamento, en la carretera, la bicicleta, la moto, en el bote, en el submarino, el avión, en el tren, en el helicóptero. Alex, te escucho todos los días. Fiel oyente desde Jersey City. Somos ecuatorianos. Saludito para mi hijo Nachito, de parte de mi hermanito Albert. Nachito, hola Nachito. Qué lindo, ahí me envió una foto. Mi hermano Albert, gracias. Mi gente de El Ecuador, todos mis ecuatorianos. ¿Quién va por aquí? Silvia, la gente de Bayonne, New Jersey, reportando la sintonía. ¿Quién más? ¿Quién más? Ponme todos los saluditos, ya puse la foto. Ya puse las fotitos ahí. Actívate en los comentarios. Recuerda, el que más comente en esa foto, te doy dos boletos para el concierto de Shakira. El más activado, también llama, call me aquí, 1-800-315-9790 para participar. Cuando escuches cualquier canción de mi compa Don Omar, la llamada número 9 se gana un par de boletitos para verlo en concierto. Vamos a hablar con el pueblo. Hello, buenos días. ¿Con quién hablo? Buenos días, buenos días, buenos días.
2: Buenos días, buenos días. Con Mariela Franco. ¿Cómo está, mi paisano?
1: ¿Cómo estás, mi reina?
2: Me escucho muy alegre. Sí. No sabe cuánto tiempo quería poder hablar con usted y me dio el caso, gracias a Dios.
1: Ah, qué y linda.
2: Estoy feliz de escucharlo porque es mi paisano. Y
1: qué linda.
2: Los paisanos son muy buenos locutores.
1: Muchas gracias,
2: mami. Esta emisora yo la escucho siempre, siempre. Nunca muevo mi radio de ahí.
1: Qué linda. Gracias por eso, mami. Gracias por el apoyo. ¿De qué parte eres, mi amor?
2: Yo soy de Medellín y estoy en Brooklyn.
1: Ah, paisita de Brooklyn, Medellín. Gracias por la sintonía, mi amor. ¿A quién quieres saludar? Saluda a tu familia ahí, suéltate.
2: Y bueno, quiero saludar a mi hermana Luz Marina, que vive aquí en Brooklyn, a mi hermana Socorro, que vive en Queens, a mi hija María Cristina, que vive en Miami, a mis hijas en Colombia, Adriana, Dora María y Jacqueline Castaño Blanco.
1: ¡Qué belleza! Mira, te envío un abrazote grandotote, mami. Gracias por la sintonía desde Brooklyn.
2: Gracias,
1: quédate en línea.
2: Bien correspondido.
1: Siempre, mi amor. Dios te bendiga. No te me vayas. Quédate en línea y gracias por la sintonía. Brooklyn en la casa, tempranito. Mira, ya saben que there's severe weather alert para allá, para el northeast. Así que tengan mucho cuidadito hoy manejando por ahí por la avenida. Tengan mucho cuidado. Flash floods, thunderstorms, chance of hail, mini tornadoes, ya tú sabes. Cógelo suave, que hoy el weather está un poquito crazy. Cógelo con Tiger Easy, pero cógelo, que es lo importante. Ponme una más, one more. Hello, buenos días, good morning, ¿con quién hablo? Buenos
3: días. Hola, buenos días, habla con Yacelia.
1: Yacelia, muy buenos días, Yacelia, ¿de dónde me llamas?
3: Qué alegría poder saludarte. Tú eres lo mejor que hay en la radio, mi amor.
1: Qué linda, mi Yacelia. Gracias por eso, mi amor. Uno de los buenos, yo me defiendo. Uno de los buenos, mami, uno de los buenos. Qué belleza. Gracias, mi gente de Kendall. Una bulla para Kendall. ¡Kendall! Gracias por estar conmigo, mi gente de Kendall. ¿A quién quieres saludar, mi Yacelia?
3: A mi esposo de 30 años, Fernando, y mis hijos, Anthony y Natalie, dos teenagers ya.
1: ¡Qué belleza! 30 añitos juntos. ¿Media naranja o medio limón?
3: Media naranja, y el limón se quedó atrás.
1: Ya lo tiene amansadito.
3: Sí. Ale, te iba a pedir si pudieras complacernos con una canción
1: del grupo extra
3: que se llama A Través del Vaso.
1: A Través del Vaso, cónchale, eso es un temazo. Eso es para beber. Eso es para beber.
3: Y para gozar.
1: Oye, está muy temprano, mami. Está muy temprano todavía. Te la tengo aquí, mami. Te voy a hacer una mezclita y te la incluyo,
3: gracias.
1: ¿Ok? Con mucho gusto.
3: Gracias,
1: un besote. No te vayas. Quédate en línea. Desde Kendall, Yacelia. ¿Qué más quieres escuchar en este Taco Tuesday? Tequila Tuesday, Transformation Tuesday, Tipsy Tuesday, mi favorita. Tanga Tuesday. Vamos al sentimiento. Una bachatica ahora. Para mi hermanito Cotilla, en sintonía. ¡Cotilla!

salones de belleza. ¿Quién más? ¿Quién más? Déjame ver por aquí. Alex, saludito, gozando contigo todos los días. Courtney, mi amiga Courtney. Hi, Courtney, ¿cómo está, mi amor?

0: El más activado en los comentarios en la última foto que subí a mi página de IG. Te llevo a ver a Shakira en concierto. También, cuando escuches cualquier canción del Rey Don Omar, marca el 1-800-315-9790 y te ganas un par de boletos para la gira The Last King World Tour de Don Omar. Ya regreso. Mete palo mi hermanito Felipe, Luis, Michundari, Carolyn, Ronald, Small, Stevie, Lex Cali. Dale para abajo.
1: Gracias, mi Danke, Alex Sensation. 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Quedan pocos días, pocos boletos. 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

Julio, si estás de cumpleaños hoy, happy birthday, aniversario también, felicidades. Shout out to everybody at work, los que están trabajando conmigo, workeando, chambeando, camellando. Los que están en su casita, apartamento, en la carretera, la bicicleta, la moto, en el bote, en el submarino, el avión, en el tren, en el helicóptero. Déjame saber dónde está de sintonía conmigo, entregando boletitos para ver a Shakira y boletos para ver a Don Omar. Y también le voy a regalar un par de boletos a uno de mis seguidores de IG para ver a Shakira, el que más comente en la última fotito. Estamos en vivo a través de la Mega en Nueva York, la Mega en Puerto Rico, la Mega en LA, el Nuevo Sol en Miami, Orlando, Tampa, en the Florida Keys, DC, Maryland, Virginia, en la Nueva Latino FM y en la música app. Me tienes en el mundo entero.

0: lo que puedes hacer hoy. Let's do it tonight.
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0: Qué linda esa canción. Love that record. Shout out to my brother Armando, Mr. Worldwide, Pitbull. Armando, ¿qué más quieres escuchar? Dime. Ahí tenías una mezclita de playita. You already know. We're in

0: World Tour de mi hermanito Don Omar. Call me toll free 1-800-315-9790. Mete mano, Sandra Peña en LA. Love you, baby. Mete mano, Felipe, Luismi, Jun Daddy, Carolyn, Ronald, Small, Stevie, Lex Cali. Dale pa' abajo.
1: Gracias, Miran, que Ale Sensation. Yo soy el Luismi. 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Quedan solo días, mi gente. Pocos boletos. 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
2: ¡Órale! ¡Qué buena onda! WMG, Guayama, San Juan, WEGM, San Germán, Mayagüez, WXDJ, Fort Lauderdale, WSKQ, New York, WSUN, Holiday, WPYU, Mainland, WMFM, Key West. Taco Tuesday, martes 21 de julio. Si estás de cumpleaños hoy, feliz cumpleaños, happy birthday. Si estás de aniversario, también felicidades. Déjame saber dónde estás en sintonía conmigo. Bailando para mi hermanito Rafael desde Kissimmee. Estoy haciendo, I'm working out en la casita, en el gym, aquí en la casa, quemando calorías contigo. Zumba, gracias. Saludo para Misael de la Cruz y a Felishamar Rodríguez, de parte de Misael. Felishamar, nombre exótico, mano, nombre exótico. Carla López, un saludo para mi tocayo Alex Morán. Alex desde Orlando, en sintonía, mi gente de Orlando, muchas gracias. Giancarlos Gutiérrez también me dice, Alex, quiero una copia de esa mezcla de lunch. Katy la Poderosa, haciendo Uber conmigo. Katy, un abrazo, mi Katy. All right. A ver por aquí, Sensation, quiero una salsita. ¿Cómo la quieres? Romántica, una salsita bien linda, romántica. Me están pidiendo A de Alex Bueno. Jardín Prohibido de Alex Bueno. Uf, son un temazo. All right, vamos a comenzar con esa. Salsita romántica de la buena.

0: bonito, ¿eh? Qué linda la salsa, mano. Me fui lejos ahí, lejos, sin pagar tola ahí con esas salsitas. Recuerda, cuando me pidas una copia, esas salsas, esas mezclas de salsa se llaman salsas bajo las sábanas. Salsitas bajo las sábanas. Bedroom salsa, salsa de alcoba. Pa' echar la patica. Qué rico, mano. Me encanta esa vaina. ¡Me encanta! All right. I got in my feelings con eso. Me dio sed y no de agua, pero no puedo poner esa salsa tan temprano, ¿verdad? Ay, ay, ay, ay, ay. Qué cosa más grande, caballero. Alex, un saludito aquí haciendo Uber contigo todos los días, every day. Brenda Jiménez, muchas gracias, mi Brenda, fiel oyente mía. Brenda, Puerto Rico en la casa. Puerto Rico, Puerto Rico, Puerto Rico. Desde Seattle, Washington, Eduardo Edward Sánchez. Te escucho todos los días en la música app. All the way from Seattle, Washington. Alex, para mi amigo Aníbal Alberca y su compañía de construcción en New York. Se llama Deluxe Home Remodeling Corp. De parte de mi hermanito Steven. ¿Qué más? Sensación, Miss Anel Pereira. Hola, Miss Anel. ¿Cómo está, mami? ¿Qué más te puedo mezclar? ¿Qué más quieres escuchar en este Taco Tuesday? ¿Y para cuál concierto quieres ir? Vamos a hablar con el pueblo. Hello, buenas tardes. ¿Con quién hablo? Buenas tardes. Hello.
1: Aló, aló. Aló, aló, Alex. ¿Cómo estás?
0: Muy bien, gracias, papá Dios. ¿Y tú cómo estás, mami?
1: Mi vida, aquí bien, tratando siempre de conectarnos contigo para mandarte saludos, bendiciones. ¿Qué? Para ti, tu familia.
0: Amén.
1: Y que viva Colombia en su semana de independencia.
0: ¡Ea, María! Me la gocé, mami, me la gocé. Hice el live el sábado desde Colombia. Ayer le dediqué el programa a toda mi gente colombiana. Así que tú sabes que siempre representamos no solo a Colombia, pero a todos los países aquí. Tú sabes que viene por ahí la independencia. Bueno, vienen un montón de independencias, así que prepárense, que lo que viene es candela.
1: De Ecuador también.
0: Ecuador, ¿cuándo es la de Ecuador?
1: Yo creo que es el 10 de octubre, si no me equivoco.
0: Sí, viene la del Perú también, viene por ahí. All right, baby, cuéntame, ¿a quién quieres saludar?
1: Bueno, quisiera saludar a mi mamá Cecilia, a mi mejor amiga Teresa, a mi hija Ana. Y pues a todos los ecuatorianos, los puertorriqueños, los mexicanos. A todo el mundo bendiciones, a los venezolanos, que Dios Venezuela. Los ayude.
0: Amén. Tú sabes que tenemos algo bien bonito que estamos haciendo junto a mi hermano Mark Anthony. Atención, el concierto se llama Unidos por Venezuela. Es un concierto benéfico para ayudar a nuestros hermanos en Venezuela. Va a ser el domingo 16 de agosto. Apunta la fecha, domingo 16 de agosto, en el Casella Center de Miami. Mark Anthony, Ricardo Montaner, Faith, Jay Wheeler, Elena Rose, Silvestre Dangón, gente de Zona, Mau y Ricky, Olga Tañón, este servidor y muchos, muchos, muchos más. Vamos a estar ahí. Eso va a ser el domingo 16 de agosto en el Casella Center, Unidos por Venezuela. De una vez le tiré eso ahí, ya tú sabes, mami. Así que un abrazo, no te me vayas, quédate en línea. Y muchas bendiciones. Vamos para allá, claro que sí. Gracias a mi hermano Mark Anthony por la invitación. Y mi hermanito Felipe también. Muchísimas gracias por la invitación. Ok, ponme una más. Estamos aquí para servir el pueblo siempre.
2: Ale, ¿cómo estás, Ale?
0: Dímelo, mi rey. ¿Cómo
2: ¿Qué
0: te
2: pasa?
0: Llamas?
2: ¿Qué pasa? Wilfredo Vélez, brother. ¿Cómo estás? ¿Todo bien?
0: Todo bien, gracias a Dios, hermano. Le puedo decir
2: desde
0: que...
2: Desde aquí de Boca y desde Puerto Rico.
0: De Boca, ¿estás en Boca Ratón o estás en Puerto Rico?
2: Estoy en Boca Ratón, natural de Puerto Rico.
0: ¿De qué parte de la isla, papi?
2: Uy, de allá, del ladito donde tú estabas, allá en Palguera, de Guánica. Guánica, Sabana Grande, San Germán, el suroeste. Esa Palguera, parce, uy, esa Palguera.
0: Oye, papi, te voy a decir algo.
2: Te curaste, lo sé
0: no,
2: todo.
0: No, pero no me dio suficiente tiempo. Tengo que irme por lo menos cuatro o cinco días para allá.
2: Cuando vaya la próxima vez, procura ir a Guánica, por favor. ¿Ok?
0: Lo tengo apuntado, papi. Lo tengo apuntado. Ya
2: tienes
0: que
2: ir a Guánica.
0: Me tiró el alcalde. Me dijo, vale, estoy haciendo un party de fin de verano. Vente para acá.
2: No, tienes que ir para allá, brother.
0: Voy para allá. Voy para la parquera otra vez. Prepárate.
2: Eso es una cura. Mira, quiero mandarle un saludito a mi mamá en Puerto Rico, Zenaida Martínez, a mis hermanas en New York, a la Tongo, que tú sabes que ella es sobrina de la Tongolele, tú me entiendes, tiene un movimiento, tú me entiendes, no hay mucho que decir, entonces le decimos la Tongo, tú me entiendes, cuando se pone dulzona, pues se convierte en la Tongo.

0: vacaciones pronto. Y ya tú sabes, a ti, mira, muchas gracias por todo lo que haces, hermano, y mantenerlo siempre encendido.
1: Aquí estamos, mi rey, siempre para servirle. Gracias por la sintonía, hermanito, desde Boca Ratón hasta Puerto Rico. Quédate en línea, no te me vayas. Boca Ratón, gozando allá también, mi gente de Boca. Tengo muchos amigos, mucha gente linda que me escuchan, Boca Ratón. Bueno, preparándote la próxima mezcla. ¿Qué más quieres escuchar en este Taco Tuesday? Llamada número 9, boletos para ver a Don Omar, The Last King World Tour. También boletitos para ver a Shakira. Y el que más comente en la última fotito de IG, también le regalo un par de boletos para ver a Shakira en concierto. Pégate ya y buena suerte. Mete mano, mi hermanito Edwin, Felipe, Luismi, Yundari, Carolyn, Ronald, Small, Stevie, Let's Cali. Dale para abajo.
2: Gracias, mi Danke, Ale Sensation. 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
1: Ok, I'm reloaded. Saludito de cumpleaños para mi hermano Anthony Romeo Santos. Hoy está de cumpleaños el baby. Ya saben, vaya a la página y dele mucho cariño ahí a su página. Ponle el happy birthday. ¿Cuánto está cumpliendo hoy Romeo? T2. So nasty. Vamos a tirar un aventurazo para él. Un aventurazo, dale.

esa historia que yo hice de la boutique, ¿no? Donde me mandó a comprar ropa Romeo cuando estaba en Aventura, ¿no? Esa historia se fue viral. Y es 100% true. 100% true. Un día de esto, cuando esté Anthony aquí en la emisora haciendo una entrevista, tú a ver, te la voy a contar. Chacho. All right. Preparándote la próxima hora. Me falta una horita más. ¿Para cuál concierto quieres ir? Shakira. Y también tengo boletos para ver a mi hermano Don

0: Mons, Lex Cali, Stevie, dale para abajo.
1: Gracias, mi Dan, que Alex Sensation, la mega mezcla. 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
1: GM San Germán, Mayagüez, WXCJ, Fort Lauderdale, WSKQ New York, WSU en Holiday, WPYO Mainland, WMFM Key West. Ah, mira, me están tirando por aquí. La independencia de el Ecuador, mi gente ecuatoriana, independencia es el 10 de agosto. 10 de agosto, independencia del Ecuador. El Perú, mi gente peruana, el 28 de julio. O sea que ya, ya mimito. Perú, chimpum. Centroamérica, el 15 de septiembre. Y la de México, el 16 de septiembre. All right. Bueno, ¿qué más quieres escuchar? Ya sabes que en esta hora voy a elegir el ganador de IG, de Instagram. El más activado en los comentarios en la última fotito que subí. Y también tengo un par de boletos para The Last King World Tour de Don Omar. Cuando escuches cualquier tema de Don Omar, la llamada número 9, se gana un par de boletos. Ya sabes el número, 1-800-315-9790. Alex Sensation con La

pam. Salió una versión. Yo me acuerdo que cuando sacaron la versión, había una versión que masterizaron y no tenía la guitarra bien puesta. Esta guitarra, mira. En la otra versión faltaba la guitarra. Pero yo estrené esta. Yo le dije, no, deja esta con la guitarra.

0: sea mal pensado. Vamos a hablar con el pueblo. Hello, buenas tardes. Buena, buena, buena, buena. Buenas tardes. Pobre diabla. Hello, ¿está ahí? Are you there? A la one, a la two y a la three. ¿Cómo te llamas tu nombre?
1: Buenas tardes.
0: Buenas tardes, mami, con el teléfono ahí. Levántalo, quítalo de speakerphone.
1: Hello, buenas tardes.
0: Muy buenas tardes. ¿Con quién tengo el gusto?
1: Con Angie.
0: Hola, Angie, bienvenida. ¿De dónde me llama, mami?
1: Estamos en Miami, pero somos de Fort Myers.
0: ¿Están en Miami de visita?
1: Sí, de visita.
0: Nice, mi gente de Fort Myers. Fort Myers en la casa. Cuéntame, ¿cómo está, mami? ¿Cómo está todo el mundo por aquí en Miami? ¿Todo bien?
1: Muy caliente.
0: Caliente. Fort Myers también es caliente. Fort Myers está aquí mismito, sí, una hora y pico. Sí. Calentico.
1: Eso es así.
0: Cuéntame.
1: Está todo caliente.
0: ¿A quién quieres saludar? Dale con el saludito primero, dale.
1: Quiero saludar a Angelisa. A mi hija Angelisa, a mi hija Yulisa y a Esperanza, mi mamá.
0: A tu mami Esperanza. Y hay media naranja, medio limón.
1: Claro, Eduardo, mi esposo. Es cubano.
0: Dile algo bonito ahí.
1: Papi, te amo.
0: Ay, ay, ay. All right, baby, quédate en línea, no te vayas. La gente de Fort Myers visitando Miami. Tengo oyentes que me tiran de Cape Coral también. St. Petersburg, right? Ok. De esa área por allá. La gente de Naples también. La gente de Naples. Alex, un saludo para Rosa María. Mi mamá Rosa María, de parte de su hijo Alexander, mi tocayo, que también es fan tuya. Gracias, doña Rosa María. Bendiciones para mami ahí. All right. ¿Qué quieren para terminar hoy Taco Tuesday? Y ya casi voy a elegir el ganador de Instagram. El que más comentó hoy en mi página de IG en la última foto se gana dos boletos para el concierto de Shakira. Todavía tiene tiempo, mete mano. Ya regreso, dale para abajo. Felipe, Luismi, Yundari, Carolyn, Ronald, Small, Stevie, Lex Cali, dale para abajo.
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3: Gracias, mi Danke, Alex Sensation. 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

0: Hola mi gente, te habla Omega el Fuerte, el que sigue adelante, el que acabó con todo. Sigue compartiendo con Ale Sensation.
1: Mañana seguimos.

0: Sensation.
1: Orlando, Tampa y también en Los Cayos. Toda mi gente que me escucha allá en los Florida Keys. Toda mi gente del DMV, Washington DC, Maryland, Virginia, que me escuchan en la nueva Latino FM. Y por supuesto, toda mi gente en la aplicación La Música App en el mundo entero. Gracias por la sintonía. Espero que la hayan pasado bien. Mañana seguimos el party a las 11 de la mañana. Te espero aquí. Que tengan una linda tarde. Gracias por la sintonía y Dios los bendiga. God bless. Mete mano, mi hermanito Felipe, Luismi, Yundari, Caroline, Ronald, Small, Stevie, Lex Cali. Dale para abajo.
2: 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Yo soy el Luisme y ya está aquí la Barbie del Sol, Gemma G, del party de la tarde con tus boletos para Aqua Glow. Tenemos un party el sábado 8 de agosto y tenemos tus boletos, así que pendiente que Gemma te viene con la palabra clave y toda la información. Los Tampa Bay Rays versus los Cleveland Guardians, atención. La herencia cubana este viene, que voy a estar mezclando en vivo. Y Gemma tiene tus boletos y también para el 727 para el juego del sábado en la en el Tropicana Field, los Rays y los Guardians también. Es decir, tiene boletos para el viernes, la herencia cubana, y para el sábado y para Aqua Glow. El party de la tarde acaba de comenzar.
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En Nuevo Sol 97.1 y aquí están tus boletos para 727 Day para que vayas a ver a los Reyes. Yo soy Gemma, este es el party de la tarde y si tú me marcas ahora mismo al 813-81-90971, de una vez te lo regalo. 813-81-90971, te vas a ver a los Reyes.

0: El Nuevo Sol 97.1. Aló, ¿con quién hablo?
1: Buenas tardes, con Kelvin.
0: Kelvin, ¿te vas a ver a los Reyes?
1: ¡Claro!
0: Oye, ¿tienes dos boletos? ¿Me invitas o qué?
1: ¿Cómo no te voy a invitar? Por supuesto.
0: Ya está, entonces nos vamos. Felicidades, dime cuál party te lleva.
1: El party de la tarde con Gema.
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0: 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Préstame atención porque hay obras en la carretera y la vía se reduce a un solo carril en Hillsboro. Esto es en la calle 15 Norte, al sentido norte y sur, entre East Palm Avenue y Nuquio Parkway. 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

Sol 97.1, este es el Party de la Tarde. Yo soy Gema y yo no puedo creer esto. ¿Tú puedes creer que 2 de cada 3 piscinas públicas no tienen cámaras aquí en la Bahía de Tampa? Hazme el favor. Te voy a contar cuáles son a las 3:53.

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0: El nuevo son 97 puntos. No, no todos, no todos son mentirosos ya. Este es el party de la tarde. Yo soy Gemma. Tengo para ti boletos para los Tampa Bay Rays que van a jugar este sábado. Así que, ajá, te conviene pasar toda la tarde conmigo, claro que yes. Pero entre notas bien serias, porque aquí, aunque no lo crea, uno es serio también. Déjame te cuento que resulta que 2 de cada 3 piscinas públicas en el área de Tampa no tienen cámaras. Exactamente, así me quedé yo. Me quedé como que, ¿qué, what? ¿Cómo es posible que no haya cámaras en las piscinas públicas de aquí de la Bahía de Tampa? Todo esto salió a la luz porque, bueno, al parecer una menor fue agredida en una piscina de St. Pete y la policía se puso a querer investigar el caso. ¿Y qué crees? Pues, ¿cómo si no hay cámaras? Entonces, no hay manera de saber qué está pasando, quién fue o lo que sea. Entonces, a lo que un estudio de Spectrum Bay News 9, ellos se pusieron a investigar por qué no había piscinas ahí y se dieron cuenta, pues, que la ley de Florida no exige cámaras en las piscinas públicas. Entonces, ya entrando más en esto que es la investigación que hicieron, pues también dieron la lista de las piscinas donde no hay cámaras. Y no hay cámaras, obviamente, en las piscinas públicas de St. Pete, en las de Tampa tampoco, en las de Dunedin. Ese nombre yo no sé por qué siempre se me hace difícil pronunciar y es bien fácil, pero ajá. Anyways, tampoco hay en las de Seminole, tampoco hay en las playas de St. Pete, tampoco en Lake Wells, Inverness, City of Sarasota, Hillsborough County, Pasco County, Hernando County, donde yo vivo, y en Citrus County. Ahora, hay unas que sí tienen, ¿ok? Y tú estarás diciendo, pero Gemma, te voy a decir las que sí tienen. ¿Y por qué te lo digo? Porque yo considero que si tú quieres llevar a tus pequeños a un lugar seguro, pues entonces tienes estas opciones. Hay, que dicho sea de paso, un menor nunca debe de estar en una piscina solo, pero de todas maneras, por cualquier cosa. Está la de Clearwater, ahí sí hay, en Temple Terrace, Lakeland, Winter Haven, Hines City, Newport Richey y Manatee County. Ahí está, para que tengas la lista de... Son 6 piscinas, en 6 lugares, en 6 comunidades es donde hay cámaras en las piscinas públicas y un montón donde no hay. ¿Qué pasa? Tenemos que mejorar ahí.
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2: 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Rampa de acceso cerrada en San Petersburg. Te estoy hablando de la rampa de entrada de la 54 Avenida Norte, sentido oeste, desde la I-275, sentido sur. 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

El nuevo Sol 97.1, ese es el Party de la Tarde. Yo soy Gema y ha llegado ese momento que tú tanto has esperado todo el día, toda la semana, y apenas estamos a martes. Mándame, envíame un mensaje de texto al 813-8190971 pidiéndome algún consejo o simple y sencillamente mi nota en humilde opinión. Ya tú sabes que yo soy buenísima dando consejos. Estoy en vivo a través de la aplicación La Música.

0: En la graciosa.
1: El nuevo Sol 97.1, el líder en variedad y diversión en Tampa. Este es el party de la tarde. Yo soy Gema y aquí está lo que me enviaste al 813-8190971. Presta atención porque te voy a dar un consejo o simple y sencillamente mi nota en humilde opinión. Y este dice así: Gema, soñé que mi novio me había puesto los cuernos y me desperté muy asustada, pero a la semana descubrí que fue verdad. Ay, amiga, qué fuerte eso. Pero vamos a verlo por el lado positivo, ¿ok? Al menos tus sueños sí se hacen realidad.
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0: todos al 97.1. Yo soy Jeves desde el party de la tarde. Y déjame te cuento que tengo para ti boletos para que vayas a ver los Tampa Bay Rays este sábado, ¿ok? Este sábado. ¿Qué tienes que hacer? Mira, yo quiero saber, hace apenas unos minutos estuvimos hablando de una chica que se comunicó conmigo y que ella me dijo que, bueno, ella soñó que su novio le había puesto los cuernos. Ay, no me quiero reír. Y que efectivamente como que a la semana se dio cuenta que efectivamente sí, el tipo le había puesto los cuernos. Que no me quiero reír. Entonces, lo único que se me ocurrió decirle a ella que por lo menos ella ya sabe que los sueños a ella sí se le cumplen. Pues yo quiero que me platiques si tú has tenido un sueño del que sea, que se te haya cumplido, el que sea, pero de cosas que lo soñaste y que digan, ¡ay, bruja! Me explico. Tú me marcas al 813-819-0971 o brujo y yo te regalo un par de boletos para que vayas a ver a los Rays y por supuesto para saber qué sueño se te hizo realidad. 813-819-0971. Vengo con tu comentario, con tu llamada y con tus premios.
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0: 97.1, este es el Party de la Tarde. Gema te saluda. Oye, fíjate que yo hice una pregunta, a dado de que yo di un consejo, o más bien di mi no tan humilde opinión hace tan solo unos minutos, sobre una chica que su sueño, ella soñó que su novio le estaba poniendo el cuerno y a la semana se dio cuenta que efectivamente sí. Entonces a mí me entró la duda, ¿tú has tenido algún tipo de sueños que luego se te hacen realidad? Y bueno, yo abrí las líneas al 813-8190971 y por supuesto voy a estar tomando las llamas. De hecho, voy a tomar ya la que viene aquí. ¿Aló? ¿Con quién hablo?
1: Con Marisol.
0: Marisol, platícame, ¿tú has tenido un sueño que se te ha hecho realidad?
1: Claro que sí.
0: ¡Guay! ¿Te han dicho bruja?
1: Yo soy una bruja.
0: ¿En serio?
1: Mi sueño de ser real estate agent.
0: Ajá.
1: Y sí lo logré.
0: Ay, mi amor, ese es un sueño muy bonito. Me da mucho gusto que lo hayas soñado y que ahora se te haya hecho realidad. No me cuelgues, que regreso contigo, ¿ok? Dame break. Sigo preguntando, ¿tú alguna vez has tenido un sueño que se te haya hecho realidad que quieras compartir? 813-8190971. ¿Aló? ¿Con quién hablo?
2: Con Abby.
0: Abby, cuéntamelo todo.
2: Sí, casarme con mi esposo.
0: ¿Ese fue tu sueño?
2: Ese fue mi sueño.
0: ¿Por qué? Cuéntame, ¿cómo es tu esposo que tú hayas soñado con él y que ahora lo tengas como marido?
2: Cuando era joven, él era el mejor amigo de mi ex.
0: ¿Qué? No. A ver, mamita, la plática se acaba de poner muy interesante. ¿Elabora?
2: Sí. Me dejé de mi ex y luego vino mi esposo, me conquistó y me casé con él.
0: Pero espérate, porque esa historia está medio... ¿Era amigo de tu ex? ¿Tú lo conociste porque era amigo de tu ex? ¿Y se te hizo guapo cuando estaba con tu ex?
2: Fíjate, no. Pero amiga, me conquistó.
0: Honesta, eso ya pasó. Se te hizo guapo.
2: Sí.
0: Ajá, ya nos estamos entendiendo. Y entonces, ¿al cuánto tiempo empezaron a salir después de que te dejaste de tu ex?
2: Como los 6 meses.
0: Oye, fuiste rápida, amiga.
2: Sí, y en 11 meses nos casamos. Y en 11 meses tuvimos el niño.
0: Diablos. Pero tu amigo, tu marido ahorita actual no tiene ningún otro amigo por ahí que, ¿verdad? No.
2: No.
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Este es el Party de la Tarde. Yo soy Gema y te voy a llevar a ver a los Reyes, la herencia cubana. ¿Quieres ir? Te llevo. Lo único que tienes que hacer es darme, ¿qué te parece? 10 minutos. En 10 minutos te regalo boleto.

El Nuevo Sol 97.1, este es el Party de la Tarde, yo soy Gema y aquí están tus boletos para que vayas a ver a los Rays, que vamos a celebrar la herencia cubana. DJ Luismi mezclando. Márcame 813-819-0971, 813-819-0971.

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0: El nuevo Sol 97.1. Aló, ¿con quién hablo?
1: Con María.
0: María, te acabas de ganar un par de boletos para Herencia Cubana de los Reyes. Me encanta tu alegría, me la estás contagiando. Muñecota linda, dime cuál party te lleva.
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0: Y tengo para ti boletos para Aquaglow.
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1: El nuevo Sol 97.1, este es el party de la tarde. Yo soy Gema y ¿sabes qué? Aquí las chicas y todo el equipo del nuevo Sol 97.1 nos vamos a apoderar de Aquaglow. Y yo tengo tus boletos. Te los voy a regalar. Claro que

El nuevo Sol 97.1, yo soy Gema y estos son tus boletos para Aquaglow. Vamos a apoderarnos de Adventure Island y tú vas a ir con nosotros. 813-819-0971, márcame ahora mismo y te llevo.

0: Somos el 97.1. Aló, ¿con quién hablo?
1: Hola, con Joanny.
0: Mi amor, preciosa de mi vida, ¿tú ya tienes bikini listo?
1: Ya, lo tengo listo.
0: Y espero que brille mucho porque te vas a Aquaglow con todos nosotros.
1: Ay, qué bueno, muchas gracias.
0: Felicidades, mi amor, pero dime cuál party te invita.
1: El party de la tarde con Gemma, la amor.
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3: 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La carretera está reducida a un solo carril por la calle 15 Norte entre la avenida East Palm y Nuquio Parkway. 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
3: 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Hay obras viales de larga duración en Hillsboro en la I-4 sentido oeste hacia la I-275 sentido norte y sur. ¿Quieres ahorrar hasta la mitad en tu seguro de auto? 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
2: 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Rampa de acceso cerrada en San Petersburg. Te estoy hablando de la rampa de entrada de la 54 Avenida Norte, sentido oeste, desde la I-275, sentido sur. 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

0: El nuevo Sol 97.1, el líder en variedad y diversión en Tampa. Yo soy Gema, en vivo a través de la aplicación La Música, y acaba de entrar la bellísima Yuglenis Torres.
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0: 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Préstame atención porque hay obras en la carretera y la vía se reduce a un solo carril en Hillsboro. Esto es en la calle 15 Norte, a sentido norte y sur, entre East Palm Avenue y Nuclear Parkway. 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
2: El nuevo Sol 97.1. Yuglenis Torres en tu radio. Ya lista para quedarme contigo hasta la medianoche. Te traigo la mejor música, noticias y tus boletos para que te vayas conmigo a disfrutar de Melina León en privado el próximo jueves 30 de julio. No le cambies.

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1: El nuevo Sol 97.1, Yuclenis Torres en tu radio, llevándote la mejor música. Yo sé que estás en el carrito bailando, disfrutando, pasándola riquísimo. Y hoy martes 21 de julio es el cumpleaños de Erling Haaland. El delantero noruego celebra hoy sus 26 años, convertido en una de las grandes figuras del fútbol mundial. Sin duda alguna se ganó el amor y el respeto de su público.

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0: Yo soy la 97.1, el líder en variedad y diversión en Tampa. Por aquí, Yuclenis Torres, llevándote la mejor música. Y si todavía no tienes tus boletos, para que te vayas a disfrutar del privado en vivo con Melina León el próximo jueves 30 de julio, pues no te preocupes porque en la próxima media hora vengo con tus boletos.
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Somos el 97.1, Yuclenis Torres en tu radio, acompañándote hasta la medianoche. Yo espero que ya estés ready para ganarte un par de boletos y disfrutar de nuestro próximo privado en vivo con Melina León. Así que agarra tu teléfono y textéame ahora mismo la palabra merengue. La palabra es merengue al 813-819-0971 y listo, ganas facilito.

0: Sol 97.1, Yuclenis Torres en tu radio, encendiendo el party en la Bahía de Tampa. Y llegó tu parte favorita, por supuesto, la del buzón caliente. Ese es tu contacto directo conmigo. Deja el mensaje que tú quieras que yo me encargo de sacarte al aire. Anota el número 813-819-0971.
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